0: Los cielos su trono, desde allí gobierna todo. Alaben al Señor, ustedes los ángeles, ustedes los poderosos que llevan a cabo sus planes, que están atentos a cada uno de sus mandatos. Sí, alaben al Señor, ejércitos de ángeles que le sirven y hacen su voluntad. Alabe al Señor todo lo que Él ha creado, todo lo que hay en su reino. Que todo lo que soy, alabe al Señor.
1: El libro de Isaías, capítulo 12.
2: En aquel día tú cantarás: te alabaré, oh Señor. Estabas enojado conmigo, pero ya no. Ahora me consuelas. Miren, Dios ha venido a salvarme. Confiaré en Él y no tendré temor. El Señor Dios es mi fuerza y mi canción. Él me ha dado la victoria. Con alegría ustedes beberán abundantemente de la fuente de la salvación. En ese día maravilloso cantarán: den gracias al Señor, alaben su nombre. Cuenten a las naciones lo que Él ha hecho. Háganle saber lo poderoso que Él es. Canten al Señor, porque ha hecho cosas maravillosas. Den a conocer su alabanza en el mundo entero. Que todos los habitantes de Jerusalén griten sus alabanzas con alegría. Pues grande es el Santo de Israel, que vive en medio de ustedes.
1: El libro de Isaías, capítulo 13.
3: Isaías, hijo de Amós, acerca de Judá y Jerusalén, durante los años en que Usías, Jotam, Acaz.
2: Levanta una bandera de señales en la cumbre descubierta de una colina. Llama al ejército contra Babilonia. Hazles señas con la mano para darles ánimo mientras marchan hacia los palacios de los grandes y poderosos. Yo, el Señor, he consagrado a estos soldados para realizar esta tarea. Es cierto, he llamado a guerreros poderosos para que manifiesten mi enojo, y ellos se alegrarán cuando yo sea exaltado. Oigan el ruido que hay en los montes. Escuchen mientras marchan los enormes ejércitos. Es el ruido y el griterío de muchas naciones. El Señor de los ejércitos celestiales ha convocado a este ejército. Vienen desde países distantes, desde más allá de los horizontes lejanos. Son las armas del Señor para descargar su enojo. Con ellas destruirá toda la tierra. Griten de terror, porque ha llegado el día del Señor, el momento para que el Todopoderoso destruya. Todos los brazos están paralizados de temor. Cada corazón se derrite y todos se aterran. Le sobrevendrán punzadas de angustia, como las de una mujer que está de parto. Se miran unos a otros sin poder hacer nada, con el rostro encendido de miedo. Pues miren, el día del Señor ya viene, el día terrible de su furia y de su ira feroz. La tierra quedará desolada, y con ella los pecadores serán destruidos. Los cielos se pondrán negros sobre ellos. Las estrellas no darán luz. El sol estará oscuro cuando salga, y la luna no iluminará.
4: Yo, el Señor, castigaré al mundo por su maldad y a los perversos por su pecado. Aplastaré la arrogancia de los soberbios y humillaré el orgullo de los poderosos. Haré que la gente sea más escasa que el oro, más escasa que el oro fino de Ofir. Pues sacudiré los cielos y la tierra se saldrá de su lugar, cuando el Señor de los ejércitos celestiales manifieste su furor, en el día de su ira feroz.
2: En Babilonia, todos correrán como gacelas perseguidas, como ovejas sin pastor. Intentarán encontrar a los suyos y huir a su propia tierra. El que sea capturado será destruido, atravesado con una espada. Ante sus propios ojos, estrellarán a sus niños pequeños hasta matarlos. Sus hogares serán saqueados y sus mujeres violadas. Miren, yo incitaré a los medos contra Babilonia. No se les puede tentar con plata ni sobornar con oro. Los ejércitos agresores traspasarán a los jóvenes con sus flechas. No tendrán misericordia de los indefensos bebés ni compasión de los niños. Babilonia, el más glorioso de los reinos, la flor del orgullo caldeo, será devastada como Sodoma y Gomorra cuando Dios las destruyó. Babilonia nunca más volverá a ser habitada. Permanecerá vacía de generación en generación. Los nómadas se negarán a acampar allí. Y los pastores no llevarán a sus ovejas para que pasen la noche. Las bestias del desierto se instalarán en la ciudad en ruinas y en las casas rondarán criaturas aullantes. Los búhos vivirán en medio de las ruinas y las cabras salvajes irán allí para danzar. Las hienas aullarán en las fortalezas y los chacales harán su guarida en los lujosos palacios. Los días de Babilonia están contados. Pronto llegará el momento de su destrucción.
1: El libro de Isaías, capítulo 14.
2: Pero el Señor tendrá misericordia de los descendientes de Jacob, y una vez más, elegirá a Israel como su pueblo especial. Lo hará regresar para que se establezca otra vez en su propia tierra. Y gente de varias naciones vendrá para encontrarse con ellos y unirse al pueblo de Israel. Las naciones del mundo ayudarán a que el pueblo de Israel regrese, y los que vengan a vivir en la tierra del Señor lo servirán. Los que conquistaron a Israel, ellos mismos serán capturados, e Israel gobernará a sus enemigos. En aquel día maravilloso, cuando el Señor le dé descanso a su pueblo de sus angustias y temores, de la esclavitud y de las cadenas, te mofarás del rey de Babilonia y dirás: el hombre poderoso ha sido destruido. Sí, se acabó tu insolencia, pues el Señor aplastó tu poder malvado y puso fin a tu reino perverso. Atacabas al pueblo con incesantes golpes de furia y dominabas a las naciones dentro de tu poder sofocante con una tiranía implacable. Sin embargo, finalmente la tierra está en reposo y tranquila. Ahora puede volver a cantar. Hasta los árboles del bosque, los cipreses y los cedros del Líbano cantan esta alegre canción. Dado que te talaron, nadie vendrá ahora para talarnos a nosotros. En el lugar de los muertos hay mucha emoción por tu llegada. Los espíritus de los líderes mundiales y de los reyes poderosos que murieron hace tiempo se ponen de pie para verte llegar. Todos exclaman a una voz: ahora eres tan débil como nosotros. Tu poder y tu fuerza fueron enterrados contigo. En tu palacio ha cesado el sonido del arpa. Ahora los gusanos son tu sábana y las lombrices tu manta. ¿Cómo has caído del cielo, oh estrella luciente, hijo de la mañana? Has sido arrojado a la tierra, tú que destruías a las naciones del mundo. Pues te decías a ti mismo: subiré al cielo para poner mi trono por encima de las estrellas de Dios. Voy a presidir en el monte de los dioses, muy lejos en el norte. Escalaré hasta los cielos más altos y seré como el Altísimo. En cambio, serás bajado al lugar de los muertos, a las profundidades más hondas. Allí todos te mirarán y se preguntarán: ¿puede ser este el que sacudía la tierra y hacía temblar a los reinos del mundo? ¿Es este el que destruyó el mundo y lo convirtió en una tierra baldía? ¿Es este el rey que demolía las grandes ciudades del mundo y no tenía compasión de sus prisioneros? Los reyes de las naciones yacen con gloria majestuosa, cada cual en su propia tumba. Pero tú serás sacado de tu sepultura como una rama inútil, como un cadáver pisoteado bajo los pies. Serás arrojado a una fosa común con los que murieron en batalla. Descenderás al abismo. No te darán un entierro apropiado, porque destruiste a tu nación y masacraste a tu pueblo. Los descendientes de una persona tan malvada nunca más recibirán honra. ¡Maten a los hijos de este hombre! ¡Que mueran por los pecados de su padre! ¡Que no se levanten para conquistar la tierra y llenar el mundo con sus ciudades! Esto dice el Señor de los ejércitos celestiales.
4: Yo mismo me he levantado contra Babilonia. Destruiré a sus hijos y a los hijos de sus hijos. Convertiré a Babilonia en un lugar desolado, tierra de búhos, lleno de pantanos y de ciénagas. Barreré la tierra con la escoba de la destrucción. Yo, el Señor de los ejércitos celestiales, he hablado.
2: El Señor de los ejércitos celestiales hizo este juramento.
4: Sucederá tal como yo lo tengo planeado. Será tal como lo he decidido. Quebrantaré a los asirios cuando estén en Israel. Los pisotearé en mis montañas. Mi pueblo ya no será más esclavo de ellos, ni se doblará ante sus cargas pesadas. Tengo un plan para toda la tierra, una mano de juicio sobre todas las naciones. El Señor de los ejércitos celestiales ha hablado. ¿Quién podrá cambiar sus planes? Cuando levante su mano, ¿quién lo podrá detener?
2: Recibí este mensaje en el año que murió el rey Acaz. Ustedes, filisteos, no se alegren de que la vara que los golpea se haya roto, de que el rey que los atacaba esté muerto. Pues de esa serpiente nacerá otra serpiente aún más venenosa, una serpiente terrible que los destruirá. Alimentaré a los pobres en mis pastos. Los necesitados se acostarán en paz. En cuanto a ustedes, los aniquilaré con el hambre y destruiré a los pocos que queden. Giman en las puertas, lloren en las ciudades, paralícense de miedo, filisteos. Un poderoso ejército viene como humo desde el norte. Cada soldado avanza con prisa, ansioso por pelear. ¿Qué les diremos a los mensajeros de los filisteos? Diles: el Señor edificó a Jerusalén. Sus murallas brindarán refugio a su pueblo oprimido.
1: La segunda carta de Pablo a los Corintios, capítulo 8, versículos 16 al 24.
0: Por lo tanto, gracias a Dios, quien le ha dado a Tito el mismo entusiasmo que yo tengo por ustedes. Tito recibió con agrado nuestra petición de que él volviera a visitarlos. De hecho, él mismo estaba deseoso por ir a verlos. También les enviamos junto con Tito a otro hermano, a quien todas las iglesias elogian como predicador de la buena noticia. Las iglesias lo nombraron para que nos acompañara a llevar la ofrenda a Jerusalén, un servicio que glorifica al Señor y que demuestra nuestro anhelo de ayudar. Viajamos juntos para evitar cualquier crítica por la manera en que administramos esta generosa ofrenda. Tenemos cuidado de ser honorables ante el Señor, pero también queremos que todos los demás vean que somos honorables. Además, les enviamos junto con ellos a otro de nuestros hermanos
5: que muchas veces ha demostrado lo que es y en varias ocasiones ha manifestado su gran fervor. Ahora está aún más entusiasmado debido a la gran confianza que tiene en ustedes. Si alguien pregunta por Tito, díganle que él es mi colaborador, quien trabaja conmigo para ayudarlos, y los hermanos que lo acompañan fueron enviados por las iglesias y le dan honor a Cristo. Así que demuéstrenles su amor y pruébenles a todas las iglesias que está justificada nuestra jactancia por ustedes.

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1: 6 de la tarde con 19 minutos.
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6: 6 de la tarde con 31 minutos.
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0: Levanta un aplauso al Señor en esta tarde.
1: Aleluya.
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1: Seis de la tarde con 46 minutos.

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2: 7 de la noche en punto.

0: Hola, les saluda Esteban Porras de Enfoque a la Familia, donde ayudamos a las familias a mejorar en Cristo a través de capacitación y educación en línea. Hoy iniciamos una serie inspiradora sobre cómo fortalecer nuestra relación en el matrimonio. Sixto Porras nos invita a afilar el hacha, invirtiendo tiempo en aprender a amar de verdad. Descubriremos que los pequeños actos de servicio y las palabras de afirmación son el panal de miel que renueva las fuerzas en el hogar. Escuchemos.
1: Todos los estudios científicos dicen que los casados tienen mejor calidad de vida que los solteros. Tienen mejor salud que los solteros. Tienen mejor finanzas que los solteros. Se deprimen menos. Están más gastados, pero viven mejor. Es que así es el amor, ¿ah? ¿Eh? Cada vez que yo leo y leo y leo sobre la vida de los casados, comparando los estudios, siempre nos van a decir que los casados estamos mejor en todos los índices que los solteros. Viven más que los solteros. Y usted se casó efectivamente con ese amado o esa amada que usted idealizaba. Usted no se enamoró de la otra persona, usted se enamoró del ideal que tenía. Por eso usted sueña cómo podía ser. Y cuando se casa, viene a la consejería y dice, a mí me estafaron. ¿Cómo le estafaron? ¿No se parece a mi sueño? Pues no, es que este es de carne y hueso. Es igual que usted, con hierros y acierto. Entonces ahora nos toca aprender a amar a esta realidad que está a nuestro lado, ¿sí? Abraham Lincoln dijo en alguna ocasión, una de sus frases célebres, si me dieran 6 horas para cortar un árbol, invertiría 4 en afilar el hacha. Invierta, por favor, en afilar el hacha, en conocer, en interpretar. ¿En qué consiste el amor? ¿En qué consiste amar? No es fácil. ¿Será belleza? ¿Será dinero lo que trae estabilidad al matrimonio? No es ahí. Yo no puedo confundirme, no es orgullo, no es ego. Yo debo de aprender a afilar el hacha para hacerlo bien. Les animo a que lean, a que aprendan, a que escuchen, a que hablen, a que dialoguen. Esto que voy a exponer es la segunda parte del libro que escribí sobre cómo tener un amor saludable y fuerte. Léanlo juntos, apréndanlo juntos, escúchenlo otra vez más, lleguen a acuerdos. Si vamos a jugar un deporte, ¿sí? Fútbol, ¿no? Vamos a jugar fútbol. Y usted llega al juego y dice, bueno, vamos a jugar sin reglas. ¿Cómo será aquello?

0: Un desastre. ¿Cuándo es foul? ¿Cuándo es gol? Y si la toco con la mano, y si la toco con el pie. ¿Cuándo está fuera de juego? ¿Cuánto el portero puede salir? ¿Usted definió las reglas de la convivencia en casa, del juego que ustedes tienen en casa? ¿Cuánto tiempo invertido en definir las reglas? ¿Cómo jugamos en casa? ¿Cuáles son las reglas del matrimonio? Invierta tiempo en afilar el hacha, en tener claro cómo es que el amor crece. Por eso yo quiero animarle en el nombre del Señor que siga aprendiendo. Si usted no aprende a amar, usted se quedará amando por instinto y viene producto de las heridas del pasado. Por eso nosotros tenemos que aprender a amar. Vamos a responder una pregunta hoy. ¿Qué nos acerca? Número uno, haga sentir amado y amada a su cónyuge. Entonces ahora en el almuerzo con los taquitos, usted le va a preguntar, mi amor, ¿qué te hace sentir amada? Ya no lo explicaron. El hombre piensa que es pagando las cuentas. Es una forma de decir te amo. Pagando la casa, yo te estoy diciendo te amo. ¿Sí? Pero ella quiere escucharlo de otra manera, verbalmente. Observe lo que dice Proverbios 16, 24. Las palabras dulces son un panal de miel. Tenga palabras dulces que haga sentir amada y amado a su cónyuge. Endulzan el ánimo, suben el ánimo y renuevan las fuerzas, dan nuevas fuerzas. Hoy cuando leí que Helen me puso te amo, fueron palabras dulces que elevan mi ánimo y renuevan mis fuerzas. ¿Me explico? Entonces yo tengo que saber cómo a mi cónyuge le gusta.
1: 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Continuemos con el programa.
0: No somos perfectos. Un día venía del trabajo ilusionado y vi una floristería y pasé y dije, voy a sorprender a Helen con un arreglo de flores. Y vi una rosa empaquetada linda y yo dije, bastará con una rosa. Hasta se ve que tiene gotas de agua. Llego a la casa y le muestro la rosa. Ella se ríe y yo me sorprendo y digo, ¿no te gusta? Claro, está linda, mi amor. Es plástica. Y yo me dije a mí mismo, ni siquiera una rosa fresca puedo comprar. Terminamos riendo los dos. No importa. Era una rosa. Era el gesto, el cariño. Era una forma de decir te amo, ¿no? Con el tiempo uno aprende a decir te amo. Por ejemplo, uno de esos lenguajes del amor es la sorpresa, ¿no? Pues yo ya aprendí que mis sorpresas no funcionan. Cumple años y yo le digo, ¿qué tú quieres? Tienes que comprártelo tú mismo. Porque en una ocasión yo vi que ella usa solo un perfume, ¿no? Porque tiene alergia a los perfumes, ¿sí? Entonces, solo un perfume. Y yo llegué a un lugar y vi el perfume. Y dije, ¡wow! Casi nunca encuentro este perfume. Entonces, compro el perfume de Helen, porque esa marca es única. Ese perfume, ese aroma es de Helen. Es que es Helen ese perfume. Cuando llego me dice, wow, loco, pero este no es. ¿Cómo no es si es la marca? No, dice, ese es hecho en Nueva York. El que yo uso es hecho en Francia. Y yo dije, es que no puede ser. No puede ser. Entonces ahora yo le digo, o sea, detalles tan pequeños me es difícil. ¿Qué es el secreto? Es no matar el amor. Es no vencernos en querer agradar, en llegar al corazón a mi amada. Exprese amor con actos de servicio. Puede ser que usted queme los huevos o hasta el agua que queme, ¿no? Pero tenga actos de servicio por la persona que usted ama. Pequeños detalles que le hagan sentir amada. Palabras de afirmación. Cambie la crítica por el halago. Cambie la crítica por una palabra de reconocimiento. Expresiones de afecto. El otro día leía un estudio que dice, las parejas, los matrimonios que se toman frecuentemente de la mano disminuyen la incidencia del divorcio de un 20%. Yo dije, ¿tomarse la mano? Pareciera un dato raro. Pero era un estudio interesante que habla de nuestra cercanía, de lo agradable que es estar juntos. De que no estamos peleados, de que no estamos distantes. Exprese amor con un beso. Póngase un buen chicle. Descubra qué le gusta y sorpréndale, aunque sea una rosa plástica. Número 2. Esté presente en la vida de su cónyuge. Escúchele. A mí me pasaba que cuando Helen me quería contar algo, yo terminaba dándole un consejo. Hasta que ella me enseñó a escucharme, dice, no te estoy pidiendo un consejo, mi amor. Solo escúchame. Y yo dije, ok. Porque uno tiende a que siga siendo pastor en la casa. Entonces yo dije, no, debo decir un consejo si me lo pide. Pero lo único que ella quiere es que yo esté presente en su vida. Que me importe lo que a ella le importa. Por ejemplo, amar a Helen es escucharla hablar de alimentos, hablar de salud. Y me encanta escucharla porque aprendo mucho. Helen me ha educado, nos ha educado en el arte de comer, de nuestra salud. Cuando alguno de mis hijos se enferma o alguno se enferma, ¿a quién llaman? A la doctora Helen. Porque ella sabe, ha estudiado, se ha preparado. No hay nada más bello que poder estar presente en la vida de la otra persona. Génesis 2, 18 dice, el Señor Dios dijo, no es bueno que el hombre esté solo, le voy a hacer un perro. ¿Dijo eso? No humanice las mascotas. Por favor, no humanice las mascotas. El Señor dijo, no es bueno que el hombre esté solo. Le voy a hacer una ayuda idónea. Le está diciendo una ayuda igual, con su misma naturaleza, totalmente opuesta para que sea complemento. Por eso peleamos, porque somos totalmente opuestos. Una ayuda idónea, el término ayuda en español es referido a ayudante. Es decir, un ayudante no es el experto, pero aquí en el original lo que está diciendo es un profesional experto como lo es usted. Es hermosísimo. Por lo tanto, viene a ser un complemento perfecto. A mí me duele ver cómo hemos humanizado a las mascotas. A mí me duele ver cómo hemos sustituido la relación real por las relaciones virtuales. Usted no puede sustituirlo. Por eso es importante que lo entendamos. Yo debo de estar presente, cerca, en la vida de mi cónyuge, que me importe lo que a ella le importe. Que yo pueda escucharle, que yo pueda emocionarme con ella. Somos un complemento perfecto el uno con el otro. Somos el mejor equipo, nos ayudamos. Dos pueden más que uno. Si uno cae, el otro le levanta. Nunca menosprecia a quien te ha dado la mano en medio de la crisis. Nunca menosprecies a quien ha advertido el peligro cuando te ha visto correr en esa dirección. Esté presente en la vida de su cónyuge. Estos amigos siempre andaban juntos en su empresa. Y yo lo observé. Yo siempre ando viendo para aprender, ¿no? Y le digo, ustedes siempre andan juntos, siempre ha sido así, no, dice. Ella quedaba en casa, yo iba a trabajar, no nos informábamos de nada. En un momento ella comenzó a reclamarme porque yo trabajaba mucho, llegaba tarde, me gritaba, me ofendía, yo hacía silencio. Hasta que un día me tiré en el sillón y ella comenzó a vociferar y a gritar. Abrí mis ojos y comencé a llorar y le dije, no aguanto más, amor. La empresa está a punto de quebrar. Estamos a punto de perder los autos, a punto de perder la casa, a punto de perderlo todo. Llego a la casa y tú me gritas. Y ella dijo, pero ¿por qué no me lo habías dicho? Porque no quería preocuparte, pero ya no doy más, ya no puedo más. Dijo ella, los dos comenzamos a llorar. Ella comenzó a acariciar mis manos, a abrazarme, nos abrazamos, hasta que yo pude abrir mi corazón y decirle, te necesito en mi vida. Usted y yo debemos de aprender a expresar esto, te necesito en mi vida. Abra su corazón. Estoy sufriendo esto, estoy viviendo esto. Caminemos juntos, ayúdame, no sé cómo resolverlo.
2: Invertir tiempo en conocer y agradar a nuestro cónyuge es siempre la mejor decisión que podemos tomar para nuestra estabilidad. En el próximo segmento hablaremos sobre la importancia de estar presentes en la vida del otro y cómo convertirnos en un complemento perfecto en lugar de competidores. Gracias por estar con nosotros. Se despide Esteban Porras de Enfoque la Familia, donde ayudamos a las familias a mejorar en Cristo.

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1: 7 de la noche con 15 minutos.

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3: 7 de la noche, con 32 minutos.
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0: 7 de la noche con 48 minutos.
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2: Por lo tanto, hermanos, os ruego por las misericordias de Dios que presentéis

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2: 8 de la noche, con 4 minutos.
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4: Escúchelo hoy en la voz de Carlos Rey.
5: Nació el 12 de octubre de 1798 en el Palacio de Queluz, cerca de Lisboa, Portugal, hijo del rey Juan VI y de la infanta Carlota Joaquina, que era hija, a su vez, del rey Carlos IV de España. Su nombre completo era Pedro de Alcántara.

0: Alcántara, Francisco Antonio, João Carlos, Javier de Paula, Miguel Rafael, Joaquín, José Gonzaga, Pascual, Cipriano, Serafín de Braganza y Borbón. A los 9 años de edad, se trasladó con su familia a Brasil para escapar de las guerras napoleónicas. Allí permaneció la familia real 13 años, durante los que convirtió a Río de Janeiro en la capital de facto del Imperio Portugués y elevó a Brasil a una condición igual a la de Portugal dentro del reino, constituyéndose de ese modo el Reino Unido de Portugal, Brasil y Algarve. Allí mismo en Río, cumplido los 19 años, Pedro se casó con su primera esposa, Leopoldina, archiduquesa de Austria e hija del emperador Francisco I. De esa unión habrían de nacer 3 hijas y 1 hijo, Pedro de Alcántara, que al igual que él llegaría a ser emperador del Brasil con el nombre de Pedro II. A principios de la década de 1820, su padre, el rey Juan VI, se vio obligado a volver a Portugal y lo dejó en Brasil como príncipe regente. Pero cuando Pedro se opuso a las nuevas medidas de la corte portuguesa que tenían el fin de volver a transformar al Brasil en una colonia, la corte le ordenó que regresara de inmediato a Lisboa. Juntando 8.000 firmas de sus partidarios, los liberales radicales brasileños presionaron a su regente para que se quedara y lograron convencerlo. Ese 9 de enero de 1822, don Pedro declaró: "Si es para el bien de todos y la felicidad general de la nación, estoy dispuesto. Díganle al pueblo que me quedo", en portugués, que fico, por lo que se celebra hasta hoy como el Día do Fico. El 7 de septiembre de ese mismo año, mientras viajaba de Santos a Sao Paulo, recibió un comunicado de la corte informándole que le habían retirado el cargo de regente. Cuenta la historia que allí, a orillas del río Ipiranga, don Pedro levantó la espada y gritó: "¡Independencia o muerte!". Fue así como un solo hombre, sin ninguna asamblea ni junta que lo respaldara, declaró la independencia del país más grande de Iberoamérica. Y conste que lanzó ese famoso grito de Ipiranga solo verbalmente, sin dejar ninguna constancia por escrito. El 12 de octubre fue proclamado emperador de Brasil y el 1 de diciembre fue coronado formalmente con el nombre de Pedro I. Gracias a Dios, ahora todo el pueblo brasileño disfruta de independencia física y millones de ellos también disfrutan de independencia espiritual. La libertad espiritual se la deben a Jesucristo, el Rey de Reyes y Señor de Señores, al que han proclamado Señor y coronado Rey de su vida. Es que Jesucristo, Dios hecho hombre, vino al mundo y se quedó entre nosotros hasta el día en que obtuvo nuestra independencia del reino del maligno, pues no solamente la declaró de palabra, sino que la consumó mediante su muerte en la cruz por nuestros pecados, para que todos pudiéramos ser verdaderamente libres.
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0: quiero hablarle de un tópico, el cual a mí me encanta, es uno de mis tópicos favoritos, que tiene que ver con el Espíritu Santo. Y específicamente quiero hablarles acerca de cómo el Espíritu Santo nos ayuda a orar y a interceder. Ok, pero antes de que entremos al Espíritu Santo, para muchos de ustedes, en alguna oportunidad en el libro de los Hechos, le preguntaron a los discípulos, ¿han recibido el Espíritu Santo? Y mire lo que contestaron, discípulos ya nacidos de nuevo, cristianos. Yo no he oído tal cosa como el Espíritu Santo. Porque hay muchos de ustedes que son nuevos, los que también están en la casa, y no conocen al Espíritu Santo. Dios es un Dios trino. Es decir, trino son tres personas con la misma naturaleza, los mismos atributos, y todos tienen una función. El Padre es el creador de todas las cosas. ¿Y dónde está el Padre ahora? Está en el cielo, está sentado en su trono. Él fue el que creó lo visible y lo invisible. Ahora, la segunda persona de la Trinidad, de Dios, Dios es uno. Uno en carácter, uno en atributos, uno en mente, uno en corazón. La segunda es la persona de Jesucristo. Se hizo carne, vino a esta tierra, fue a la cruz, murió por nosotros. El Padre es el fundador o el creador. El Hijo es el revelador. Y el Espíritu Santo, la tercera persona, es el administrador de lo que hace el Padre y de lo que hace el Hijo. Entonces diga conmigo, creo en el Padre, creo en el Hijo y creo en el Espíritu Santo. Ok, el Padre cuando creó todo y dice, y descansó. Ahorita el Padre está en el cielo tomándose una piña colada, sin alcohol. En el cielo descansando. Es una forma de decir que descansó porque ya él terminó. Entonces dijo, yo creo al hombre, hago todas las cosas y al séptimo día descansó. Y dijo, ok, pero el hombre me va a fallar. Entonces voy a mandarle a mi hijo para que vaya a morir en la cruz. Cristo fue a la cruz, murió por nuestros pecados, pagó por nuestros pecados, venció al diablo y dijo esta palabra, consumado, está pagado, está terminado. Y Jesús descansó. Ok, tercero, el Espíritu Santo. Entonces el Espíritu Santo, como dice, el Espíritu Santo no ha terminado. Los dos terminaron, pero no el Espíritu Santo. El Espíritu Santo está aquí en la tierra. ¿Y cuántos de ustedes tienen la convicción? Todo en el Espíritu tiene que ver con convicción y persuasión. Si usted no percibe, si usted no tiene convicción de algo, ese algo no es una verdad para usted. ¿Cómo es que el espíritu de engaño engaña a una persona? Le hace creer una realidad que no existe. Pero el Espíritu de verdad, el Espíritu Santo, nos persuade de una verdad que es real. Porque la verdad es el nivel más alto de realidad que existe. ¿Cómo el Espíritu te hace un engaño? Te hace mentira, te dice no, eso no sirve o esto no. Entonces te hace creer una realidad que no existe. Y el problema es cuando te encuentras con una realidad que no existe. Entonces ya hay un problema porque ya te tiene engañado. La razón que le digo todo esto es para decirle que el Espíritu Santo tiene una asignación. Él no ha terminado y Él está acá. A ver, ¿cuántos de ustedes en su vida presente o pasada lucharon con el miedo, la fobia, ataques de pánico? Una de las razones por qué una persona teme o tiene miedo es porque no tiene una convicción de que Dios vive dentro de ella. Cuando usted sabe que Dios está con usted, si Dios con nosotros, ¿quién contra nosotros? Entonces, cuando hablamos del Espíritu Santo, tiene una función. Yo quiero que veamos todos cuál es la obra del Espíritu Santo en nosotros y a través de nosotros. El Espíritu Santo es uno de los tres personas de la Trinidad que está ignorado, está contristado, está apagado en la iglesia, porque la iglesia no le ha dado su lugar. Creemos en el Padre, oramos al Padre, oramos al Hijo, todas esas cosas están perfectas, pero hay un Espíritu Santo que también es una persona, no es un viento, no es una fuerza, aunque Él se mueve como fuego, no es fuego. Aunque él se mueve como el viento, no es viento. Él se mueve como río, pero no es río. Él es una persona. Entonces yo quiero que vaya, por favor, a la obra del Espíritu Santo en nosotros y a través de nosotros. Ahora, este mensaje le va a aplicar tanto a su vida personal, al trabajo, al negocio, le va a aplicar a decisiones diarias que usted hace. Le va a aplicar en su vida de oración, le va a aplicar a sus hijos, le va a aplicar a todo. Por eso es importante. La sabiduría consiste en tomar el conocimiento y aplicarlo. Entonces mi trabajo es darlo para que usted lo aplique. Entonces vamos allá. ¿Están todos acá? Dígame amén. Entonces vamos a hablar allá del Espíritu Santo. Entonces el Espíritu Santo está olvidado, está contristado, y hay personas que no, es decir, ha estado todo el tiempo ahí, él está esperando. Hay situaciones en nuestra vida que no se han podido solucionar, y hemos orado, hemos creído, hemos reprendido, hemos amarrado al diablo, le valimos un lazo de allá de Home Depot y nada le ha pasado. Entonces usted dice, ¿qué pasa? Porque el Espíritu Santo tiene que estar envuelto. Entonces cuando entendemos esto, algo muy simple, muy sencillo, pero al mismo tiempo profundo. Yo quiero que vea la obra del Espíritu Santo en nosotros y a través de nosotros. Primero, el Espíritu Santo nos consuela. Es uno de sus trabajos consolarnos. Y consolarlo, le voy a decir lo que significa en un minuto. Dos, el Espíritu Santo viene a habitar. Él no está buscando un hotel para quedarse una noche. Él quiere una casa donde quedarse todo el tiempo. Número tres, el Espíritu Santo nos enseña. ¿Usted quiere saber algo de algo? El Espíritu Santo le enseña. ¿Quiere saber de ciencia? El Espíritu Santo le enseña. ¿Quiere saber de cómo crecer sus hijos en una sociedad tan corrupta como está hoy? ¿Cómo guardamos nuestros hijos? El Espíritu Santo nos enseña. Él nos enseña en todo. Él es Dios. El Espíritu Santo nos recuerda. Cuando yo estaba yendo al colegio, yo estudiaba, y cuando llegaba a estudiar, se me olvidaron las respuestas de tres preguntas. Entonces yo decía, Espíritu Santo, recuérdame. Y una vez le dije, recuérdame, pero me dijo, si no has estudiado nada, yo no te voy a recordar nada. Él te recuerda. ¿A cuántos de ustedes se les olvidó la llave en algún lugar y no sabe dónde está? Bueno, en algo tan simple, usted sabe que Él quiere mostrarle dónde usted la dejó. Como pensamos, no, yo no quiero molestar. No, es que su asignación está en la tierra para eso. Número 5. El Espíritu Santo testifica a nosotros y a través de nosotros. ¿Qué significa eso? Da testimonio de que somos hijos de Dios. Número 6, el Espíritu Santo nos persuade. ¿Qué significa esto? Por ejemplo, dice, el Espíritu Santo viene a persuadirnos y a convencer. Primero, convence al mundo de pecado. La palabra convencer significa a persuadir a una persona que lo que ha hecho está mal y que admita la verdad. Ese es convencer. Ese no es el trabajo suyo, convencer a su marido que Cristo es el Señor. No es el trabajo suyo convencer a su marido que se consagre a Dios. El Espíritu Santo es que lo convence. Ok, nosotros tratamos de hacer el trabajo de Él. Él es el que convence. Dios tuvo que convencerme a mí del llamado de Dios en mi vida. Porque yo no lo creía. No, eso es muy grande. ¿Cómo que Dios me va a usar? No. Entonces el Espíritu de Dios me convenció de una verdad. Y admití. Y cuando nos convence es ceder. Entonces primero nos convence, nos persuade. Nos convence de pecado, pero también nos convence de justicia. ¿Qué significa? ¿Cuántos de ustedes han ido a orar y se sintieron culpables? Amén, amén. ¿Qué significa eso? Nos convence de que somos justos. Justo no significa perfecto. Justo significa una persona que ha sido perdonado como que nunca haya pecado. En los ojos de Dios, claro que pecamos después que recibimos a Cristo. Pero vamos, nos arrepentimos y el Espíritu Santo nos convence. Tú eres justo. O sea, yo no me puedo convencer yo mismo. Es el Espíritu Santo. Imagínese usted, hasta para eso tenemos que depender. Es más, yo no me puedo arrepentir si el Espíritu Santo no me convence de pecado. Yo he ido muchas veces a Dios y yo siento que como que nada pasa. Hasta que le digo, Señor, convence si hay algo malo que yo he hecho. Tráele esa convicción a mi corazón. Y ahí viene. Entonces Él me convence. Entonces hoy la iglesia está haciendo el trabajo en la carne. Está tratando de convencer sus hijos. Está tratando de empujarlo a puras brazos humanos y no por el Espíritu Santo. Entonces el Espíritu Santo viene a guiarnos. ¿A guiarnos a qué? ¿Dónde? A guiarnos en todas las cosas. Los guiados por el Espíritu Santo son los verdaderos hijos de Dios. ¿Dónde Él te guía? Síguelo. Ese es su trabajo. Y número 8, el Espíritu Santo viene a guiarnos. Siga, por favor. Versículo 9, el Espíritu Santo viene a revelar cosas. Cuando comencé a buscar a Dios en noviembre, yo le pregunté a Dios, Señor, ¿qué es lo que tienes proféticamente para este país? Y ahí fue cuando el Señor me dijo, este país ya está en juicio. Este país, la corrupción está desde arriba hasta abajo. Y aún en la iglesia misma. Entonces, Él revela cosas, te quita el velo de algo que no sabía. Y de repente tú lo sabes. Ese es conocimiento sobrenatural. Él nos revelará todas las cosas. El Espíritu Santo viene a ayudarnos a adorar al Padre. No se puede adorar sin el Espíritu Santo. Y usted puede decir, bueno, pero yo trato. No es que trate, es que si no lo invitas a que te ayude a adorar, no vas a adorarlo. No sé por qué Él nos ayuda. Número 11, el Espíritu Santo viene a ayudarnos para orar, interceder por la perfecta voluntad de Dios. 12, el Espíritu Santo viene a revelar a Jesús. Usted sabe que un predicador o un pastor predica la verdad cuando siempre habla de la persona de Jesús. Hoy en día predican una hora y nunca mencionaron a Jesús. Entonces el Espíritu Santo nunca viene cuando se habla de sí mismo. Por eso es que usted casi en raras veces me oye hablar de mí mismo. Si yo hablo, hablo por un testimonio. Pero la razón, porque Él no va a testificar de mí, va a testificar de Jesús. El Espíritu Santo viene a empoderarnos para ser testigos de Cristo.
1: 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De la noche con 21 minutos.
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3: ¿Qué tal, querido amigo o amiga del programa Cruzada con Luis Palau? Mi nombre es Jorge Escopazo y quiero darle la más cordial bienvenida a este nuestro punto de encuentro en la radio que hemos denominado Cruzada con Luis Palau, aquí donde estudiamos juntos diariamente la Biblia, la Palabra de Dios, de la mano como siempre de Luis Palau. Y en este día, al continuar con la serie de estudios en el libro de Jueces, quiero presentarle el mensaje titulado Gedeón y Sansón. Sin más entonces, con nosotros, Luis Palau.
4: Mi estimado amigo oyente, hoy terminamos con nuestro vuelo de pájaro a través del libro de los jueces, el séptimo libro de la Santa Biblia, la bendita palabra de Dios. Hemos visto el bosquejo que yo le di dividido en tres partes. Hemos analizado de qué se trata este libro que, dicho sea de paso, cubrió unos 400 años, que se mencionan 13 jueces, no solo hombres, sino por lo menos una mujer. Y hemos visto que el problema más grande que tenía el pueblo de Dios en aquel tiempo, el pueblo de Israel, era que cada uno hacía lo que le parecía bien a sus propios ojos. Se olvidaron de Dios, ignoraron a Dios, se alejaron de Dios, pecaron contra Dios. Dios se enardeció contra ellos, los castigó. Ellos, que debían haber conquistado, como en verdad ya habían conquistado la tierra prometida, comenzaron a perderla metro por metro, empezaron a perder la tierra prometida. Sus enemigos se abalanzaron sobre ellos, los atropellaron, les robaron, les quitaron mujeres, se apoderaron de sus tierras. ¿Todo por qué? Por desobedecer la santa palabra de Dios. Y eso no ha cambiado a través de la historia. La Biblia dice que la obediencia agrada al corazón de Dios. Tenemos las Sagradas Escrituras por las cuales podemos ser sabios. sabios no solo para la salvación por la fe que es en Cristo Jesús, así le dice Pablo a Timoteo, sino también sabios para que el hombre de Dios sea perfecto, enteramente preparado para toda buena obra. Segunda Timoteo, capítulo 3. Ahora, ¿cuáles serían versículos clave para el libro de los jueces? ¿Me permite que le sugiera cuáles podrían ser? Jueces capítulo 2, versículos 16 y 17. Dice así: Y Dios, Jehová Dios, levantó jueces que los librasen de manos de los que los despojaban. Pero tampoco oyeron a sus jueces, sino que fueron tras dioses ajenos, a los cuales adoraron. Se apartaron pronto del camino en que anduvieron sus padres, obedeciendo a los mandamientos de Jehová. Ellos no hicieron así. Qué triste. Él le pregunta una preguntita, mi amable oyente. ¿Sus padres, los padres de usted, su padre y su madre, eran fieles a Jesucristo? Permítame que le pregunte. Si sus padres fueron fieles al Señor Jesús, ¿usted es fiel a los mandatos del Nuevo Testamento, que es el nuevo pacto, el nuevo contrato de Dios para el día de hoy? Dice aquí que esta tercera generación, ellos no hicieron así. ¿Sabe usted, si usted viene de tercera generación de creyentes en Cristo, usted corre un riesgo muy especial? El riesgo de olvidarse del Señor, de dejar al Señor, de ignorar la palabra del Señor, de aprovecharse de los beneficios que a sus padres le costó mucho obtener, y usted se aprovecha del capital, por así decirlo, moral, espiritual y también sí físico, que sus padres y abuelos le dejaron, pero usted no está obedeciendo al Señor. Usted dice, bueno, ¿qué importa? La estoy viviendo bien. Ajá. Dos cosas. Quizás no la va a vivir tan bien al terminar su vida, pero hay más. Usted está maldiciendo a sus propios hijos y a la generación que viene después de usted. Porque cuando uno desobedece a Dios, no es solamente que uno mismo paga el pato, perdonando la expresión, sino que también maldice a sus propios hijos. Y qué triste pensar que usted, o que yo, que el Señor nos libre, que usted o yo, por desobediencia a la santa palabra de Dios en toda su simpleza y plenitud y claridad prístina, que usted desobedezca la palabra de Dios y que maldiga a sus hijos. Que les dé un ejemplo pésimo de vida de santidad, de vida de triunfo, que usted no le dé un ejemplo correcto y que sus hijos estén distorsionados en su percepción de lo que es el cristianismo, el mensaje de Jesucristo y la santa palabra de Dios. Mi amable oyente, le quiero decir que hay dos personajes grandes en el libro de los jueces que usted tiene que leer. Léase, le repito de nuevo, los capítulos 6 al 8, Gedeón. Y léase los capítulos 13 al 16 de Sansón. Ahora bien, ¿qué de Gedeón? Gedeón era un muchacho jovencito, sujeto a sus padres. Evidentemente, aunque con no mucho conocimiento de la palabra de Dios, sin embargo, era un joven que tenía temor de Dios. Despreciaba a los ídolos, él, aunque su padre tenía ciertas idolatrías, pero no él. Ahora bien, Dios lo llamó a Gedeón de manera muy particular en su juventud. Y puede ser que usted me está escuchando y es un joven, y usted ve la corrupción alrededor suyo, joven. Usted ve quizás incluso en su propia familia que hay idolatría o que hay otros pecados aún tan graves como la idolatría. Y usted esté desahuciado y decepcionado en su juventud, y a lo mejor los suyos dicen que son cristianos, pero en la práctica se ve que no lo son. Y a lo mejor usted en su juventud siente que todo está terminado, que Dios ya no contesta la oración. Alto, joven. Alto, mil veces alto. Deténgase. El Señor no ha muerto. El Señor sigue en pie. Sus promesas son para hoy. Joven, usted sea como Gedeón. Póngase de rodillas y lea los capítulos 6, 7 y 8 del libro de los jueces. Aunque usted no sea joven, hermano o hermana, lea los capítulos 6, 7 y 8 del libro de los jueces que estamos estudiando. No se desaliente, no se desanime, no abandone la carrera. San Pablo dice, he acabado la carrera. He guardado la fe. Ahora me espera la corona de la vida que el Señor ha prometido a aquellos que aman su venida. No, no, no se desaliente ni se desespere. Sea como Gedeón. El libro, la historia de Gedeón es demasiado complicada y larga, aunque muy breve en solo 3 capítulos. Pero en esencia lo que aconteció esto. El Señor le dio un plan de cómo triunfar a los enemigos que agobiaban al pueblo de Dios. El plan, muy sencillo. tomó 300 nada más. Ellos tenían unas teas y también tenían, aparte de las teas, unos cántaros. De noche llegaron al campamento del enemigo, las teas encendidas dentro de los cántaros, de modo que no se veían. De repente, al grito y el trompetazo de Gedeón, por Jehová y por Gedeón, rompieron los cántaros, las teas se encendieron brillantemente. El ejército enemigo, asustado porque estaba dormido a las 3 o 4 de la mañana, saltó asustado, se empezaron a asesinar los unos a los otros, y Gedeón y sus 300 ni siquiera llevaban espada. Bueno, algunos sí, pero la mayoría no. Unos llevaban la tea en la mano izquierda y la trompeta en la mano derecha. Y tocaron la trompeta y gritaban por Jehová y por Gedeón, la espada de Dios, la espada de Dios. Y los enemigos, asustados, atolondrados, medio dormidos, comenzaron a asesinarse unos a otros. Dios tiene su manera de triunfar. Dios tiene su manera de conquistar al mundo. Dios tiene su manera, siempre distinta a la de los hombres, de derrotar a los enemigos de la santa palabra de Dios. Y Dios nos enseña a nosotros que si nosotros tomamos la palabra de Dios como cristianos, el Nuevo Testamento, lo tomamos sencillamente como la Biblia es. La leemos con sencillez y con pureza de corazón. Comenzamos a practicar lo que la Biblia nos enseña. Tenemos poder espiritual que ni nosotros lo reconocemos, porque el Espíritu Santo reposa sobre nosotros y el poder de Dios reposa sobre nosotros. ¿Qué dice? Lee el libro de los Hechos, capítulo 1, versículo 8. Recibiréis poder cuando venga sobre vosotros el Espíritu Santo, y me seréis testigos en Jerusalén, en Judea, en Samaria y hasta lo último de la tierra. Los jueces tenían que hacer eso en el Antiguo Testamento a la medida de lo que el pueblo de Israel debiera haber hecho, pero no lo hicieron porque estaban con tantos problemas personales, porque ellos habían desobedecido la palabra de Dios. Y hoy en día muchas congregaciones locales, muchas iglesias no están cumpliendo la gran comisión de Mateo capítulo 28 porque están desobedeciendo la palabra de Dios en su vida personal, y como resultado no cumplen la gran comisión. Amable hermano, mi hermana, no se desaliente, obedezca la palabra de Dios, ungido por el Espíritu Santo, y el Señor le va a usar para bendecir millones a pesar de los fracasos dentro del pueblo de Dios. Hasta pronto, Dios le bendiga, sea fiel hasta la muerte.
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0: Así nos acompañaba la agrupación Salvador por el segmento de la música con esta preciosa melodía titulada Un día a la vez. De esta forma estamos llegando al final, pero no quería despedirme sin antes recordarle que si usted conoció al Señor Jesucristo como su Salvador personal a través de alguno de los ministerios de la Asociación Luis Palau, yo le invito a que nos escriba, nos cuente de su decisión haciéndolo a la dirección de correo electrónico testimonios@luispalau.net. Para Luis va a ser de mucha alegría saber de su decisión y poder estar en contacto con usted, así que yo le invito a que nos escriba. Mi nombre es Jorge Escopazo, fue un placer acompañarle en este día. Si el Señor lo permite, nos vamos a reencontrar en nuestra próxima presentación. Recuerde visitarnos en nuestro sitio en internet, luispalau.net.
1: 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Felices los de corazón limpio, pues ellos verán a Dios.
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4: 8 de la noche con 36 minutos.
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0: 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El primer libro de las Crónicas, capítulo 10.
1: Ahora bien, los filisteos atacaron a Israel, y los hombres de Israel huyeron ante ellos. Mataron a muchos en las laderas del monte Gilboa. Los filisteos cercaron a Saúl y a sus hijos y mataron a tres de ellos: Jonatán, Abinadab y Malquisúa. La batalla se intensificó cerca de Saúl, y los arqueros filisteos lo alcanzaron y lo hirieron. Con gemidos, Saúl le dijo a su escudero:
2: toma tu espada y mátame antes de que estos filisteos paganos lleguen para burlarse de mí.
1: Pero su escudero tenía miedo y no quiso hacerlo. Entonces, Saúl tomó su propia espada y se echó sobre ella. Cuando su escudero vio que Saúl estaba muerto, se echó sobre su propia espada y murió. Así que Saúl y sus tres hijos murieron allí juntos, y su dinastía llegó a su fin. Cuando los israelitas que estaban en el valle de Jezreel vieron que su ejército había huido y que Saúl y sus hijos estaban muertos, abandonaron sus ciudades y huyeron. Entonces los filisteos entraron y ocuparon sus ciudades. Al día siguiente, cuando los filisteos salieron a despojar a los muertos, encontraron los cuerpos de Saúl y de sus hijos en el monte Gilboa. Entonces, le quitaron la armadura a Saúl y le cortaron la cabeza. Luego proclamaron las buenas noticias de la muerte de Saúl ante sus ídolos y a la gente en toda la tierra de Filistea. Pusieron su armadura en el templo de sus dioses y colgaron su cabeza en el templo de Dagón. Cuando el pueblo de Jabes de Galaad se enteró de todo lo que los filisteos le habían hecho a Saúl, todos los valientes guerreros llevaron los cuerpos de Saúl y sus hijos de regreso a Jabes. Luego enterraron sus huesos debajo del gran árbol en Jabes y ayunaron por 7 días. De manera que Saúl murió porque fue infiel al Señor. No obedeció el mandato del Señor e incluso consultó a una médium en lugar de buscar la dirección del Señor. Así que el Señor le quitó la vida y le entregó el reino a David, hijo de Isaí.
3: Bendito sea el nombre maravilloso del Señor. Capítulo 10 del primer libro de Crónicas. Amados, en los capítulos anteriores vimos una serie de genealogías que nos conducen a un punto. ¿Y a qué punto nos conducen? Nos conducen a la casa de David con un interés mesiánico que tiene el cronista. Este capítulo 10 cierra el ciclo de la primera manifestación de la monarquía hebrea, o de la primera expresión de la monarquía hebrea, que es la muerte del rey Saúl y de sus hijos. ¿Por qué destaca la muerte de sus hijos? Porque tenía que ser toda la sucesión de la casa de Saúl tenía que perecer. ¿Y por qué tenía que perecer, amados y amadas del Señor? Porque siempre iban a ser una amenaza al trono de David. Porque no eran personas con entendimiento. El único con entendimiento fue Jonatán, el primogénito de David. Ese príncipe hebreo tuvo entendimiento. Él supo que era una designación de Dios la que estaba sobre la cabeza de David, que David no había buscado ser rey. Era Dios el que lo había designado como rey. Y Jonatán lo entendió y él hizo un pacto de amistad con David antes que David fuera rey. Entonces, este capítulo 10 nos relata el cierre de ese ciclo de la casa de Saúl. Bien, dice de esta manera: los filisteos pelearon contra Israel. Aquí nos vamos a remontar, si me permite usar la palabra, al final del reinado de Saúl. ¿Con quién estaban en guerra? Contra los filisteos. Los filisteos siempre fue un pueblo hostil al pueblo hebreo. Siempre fueron hostiles. O sea, nunca hubo una actitud diferente. Desde tiempo de los jueces, las incursiones que ellos tenían que evitar, las incursiones que ellos tenían que salvar, de lo que ellos tenían que cuidarse, era de los filisteos. ¿Con quiénes luchó Sansón, por ejemplo? Un legendario juez hebreo. Contra los filisteos. Y bueno, dice aquí la palabra que en esa ocasión se dio otra guerra, ¿verdad?, de los filisteos contra Israel. Significa que eran los filisteos los que provocaban la guerra. ¿Y qué pasó? Huyeron delante de ellos los israelitas. O sea, en esta ocasión el ejército israelí fue derrotado. ¿Por qué? Porque ya había una sentencia sobre la cabeza de Saúl. Ya Dios lo había desechado. Y dice la palabra que cayeron heridos en el monte de Gilboa. Esto es territorio israelí. Y dice la palabra, ¿verdad? En este relato nosotros lo tenemos en el libro de Samuel. Lo tenemos, ahí se nos narra todo. Pero aquí el cronista lo recoge para la nueva generación que viene del destierro. Y dice así: que los filisteos siguieron a Saúl y a sus hijos y mataron los filisteos a Jonatán. Ya decíamos, ¿verdad?, el amigo de David y que era el hijo primogénito de Saúl, a quien, si Saúl se hubiese mantenido fiel al Señor, le hubiese correspondido a Jonatán el trono. Y dice que mataron también a Abinadad y a Malquiasúa, hijos de Saúl. Estos eran los que iban a la guerra, ¿verdad?, los que estaban ahí en la guerra con su padre, porque Saúl tuvo otros hijos. Y arreciando la batalla contra Saúl, le alcanzaron los flecheros y fue herido por los flecheros. Entonces fue alcanzado por una flecha, ¿verdad? Traspasado por una flecha. Entonces dijo Saúl a su escudero: mire, siempre en la batalla iban los reyes. Ese no era tiempo que los reyes o los gobernantes mandaban a otros a la guerra. No, los reyes iban al frente de la guerra. Y siempre tenían a un escudero, ese era el que se iba a poner o delante o a espaldas del rey, ¿verdad?, para protegerlo. Pero aquí el escudero no pudo hacer nada. Aquí fue alcanzado Saúl por una flecha, lo alcanzaron los flecheros. ¿Y qué le dice Saúl a su escudero? Saca tu espada y traspásame con ella. O sea, le dice al escudero: mátame. ¿Por qué? Porque Saúl no quiere que lo agarren vivo. ¿Usted se imagina lo que es ser agarrado, vivo, en manos de gente que lo odiaba de una manera horrible? ¿Qué podían haber hecho con él? Sacarle los ojos, como hicieron con Sansón. ¿Qué podían haber hecho con él? Entonces él le dice a su escudero: traspásame con ella, no sea que vengan estos incircuncisos y hagan escarnio de mí. O sea, no solo era torturar al enemigo, era ponerle la bota sobre el cuello de manera literal. A veces lo arrastraban amarrados de las patas de sus caballos. A veces los ponían a comer de las migajas que caían de las mesas, de los banquetes de los reyes. Los ponían a comer migajas del hambre. O sea, era una cosa terrible. Entonces Saúl se siente perdido y él le dice a su escudero: mátame, no sea que estos incircuncisos vengan y hagan escarnio de mí. Pero su escudero no quiso porque tenía mucho miedo. ¿Por qué tenía miedo? No tenía miedo de ver morir a un hombre, ¿no? El escudero tenía miedo de matar al rey. Él no sabía qué era lo que iba a pasar. Y después de ser el juzgado, de haber matado, de haber asesinado al rey, ¿cómo él sostenía que el rey le había dado esa orden? ¿Quién iba a ser testigo que el rey le había dado esa orden? Entonces, el escudero tenía mucho miedo. ¿Y qué hizo entonces Saúl? Tomó la espada y se echó sobre ella. O sea, Saúl se suicidó. Y ahí es donde salen las especulaciones que a veces hacemos, que nos preguntamos, ¿se salvaría Saúl? ¿No se salvaría Saúl? Y algunos dicen, no, Saúl no se salvó porque se suicidó. No, amado y amada del Señor, no es ese el punto. El punto es que Saúl había tenido un deterioro espiritual total, un deterioro espiritual absoluto. Se anduvo consultando espiritistas. Y el demonio que se manifiesta haciendo una personificación parecida de Samuel, hasta le dice, tus hijos y tú les van a estar conmigo. ¿A dónde? En el infierno. Saúl se perdió. Y eso es lo triste, amados y amadas del Señor. Si la vida terminara cuando se muere el cuerpo, pues no habría de qué preocuparse. Pero la vida es eterna. El alma no perece. El espíritu no perece. La Biblia dice que el polvo vuelve a tierra como era, pero el espíritu vuelve a Dios que lo dio. Y eso debería de ser razón suficiente para ponerse a cuentas con Dios. Y bueno, muere este rey Saúl en manos de los filisteos. ¿Por qué? Porque los filisteos lo hirieron, pero después él se suicida. Y dice la palabra que cuando su escudero vio a Saúl muerto, él también se echó sobre la espada y se mató. También el escudero se mata. Pero él no se mata por miedo al escarnio de los vencedores. Él se mata porque vio una lealtad absoluta y total del escudero hacia su rey. Había como un compromiso profundo del escudero hacia su rey. Ahora, este relato es exacto al relato que encontramos en el libro de Samuel. Es idéntico. Esto corrobora cómo realmente murió Saúl. Por si acaso habían surgido, ¿verdad?, otras teorías, aquí la palabra dice exactamente cómo murió. Y dice el versículo 6, así murieron Saúl y sus tres hijos, y toda su casa murió juntamente con él. Pero después nosotros vimos, ¿verdad?, que cuando va a ascender al trono el rey David, surge alguien que se llamaba Isboset, que también era de la casa de Saúl. Y nosotros vimos, ¿verdad?, los intentos que hubo de tratar de mantener la casa de Saúl, no por lealtad a Saúl, sino por un tema de intereses personales. Los que estaban al servicio de la casa de Saúl y ya no iban a estar al servicio de la casa de David, tenían interés, ¿verdad?, que ese trono se mantuviese a como diera lugar. Y bien dice la palabra en el versículo 7, y viendo todos los de Israel que habitaban en el valle, que habían huido y que Saúl y sus hijos eran muertos, dejaron sus ciudades y huyeron, y vinieron los filisteos y habitaron en ellas. O sea, el ejército se desertó. Esa era la figura importante del rey. Si el rey caía, no, mire que vimos un relato bíblico en el que a Acaz lo mantuvieron de pie, fingiendo que el hombre estaba vivo para que el ejército no se desertara, y estaba herido, desangrándose su carruaje, porque era fundamental la persona del rey en medio de una batalla. Entonces, al huir el pueblo de Israel, entonces, ¿qué pasó? Los enemigos inmediatamente se apoderaron de las ciudades, de los lugares que ellos abandonaron. tomaron, ¿verdad?, dominio, tomaron posesión. Y dice el versículo 8, sucedió al día siguiente que al venir los filisteos y despojar a los muertos, ¿de qué los despojaban? De sus escudos, de sus armas, si andaban cosas de valor, de sus túnicas, de todo. Hallaron a Saúl y a sus hijos tendidos en el monte de Gilboa. Y luego que le despojaron, tomaron su cabeza y sus armas y enviaron mensajeros por toda la tierra de los filisteos para dar las nuevas a sus ídolos y al pueblo. Lo decapitaron. Ya muerto lo decapitan. ¿Por qué se hacía algo tan atroz? Bueno, uno, porque eran personas, ¿verdad?, sin escrúpulos, personas sin valores. Sino porque era una manera de demostrar de forma gráfica que efectivamente el rey había muerto. Entonces, su cabeza empieza a circular y ellos lo hacen también como una ofrenda a sus deidades que ellos tenían, a las deidades paganas, porque ellos atribuían su victoria a sus ídolos. Y entonces dice la palabra del Señor que también el pueblo filisteo, ¿verdad?, debe haber hecho fiesta. Imagínese usted, la joya de la corona se habían llevado porque habían matado al rey de Israel. Entonces dice la palabra, ¿verdad?, que pusieron sus armas en el templo de sus dioses y colgaron la cabeza en el templo de Dagón. Eso hicieron con el rey Saúl. Las armas que él usaba, su espada, todo, se lo pusieron como ofrenda en el templo de sus dioses, pero la cabeza la colgaron en el templo de Dagón como una ofrenda, ¿verdad? Qué doloroso, qué terrible, si ni siquiera muertos. Mire, ¿cómo era esa cultura de brutal que ni siquiera a los muertos respetaban? Profanaban los cadáveres, hacían cualquier atrocidad. Y bueno, dice la palabra que oyendo todos los de Jabes, de Galaad, lo que los filisteos habían hecho de Saúl, ¿verdad? Al final era el rey, ¿verdad? Era el honor de la nación el que estaba siendo agraviado. Estos de Jabes, de Galaad, se levantaron, dice la palabra. ¿Quiénes se levantaron? Todos los hombres valientes. Porque ahí no podía ser cualquiera. Hay acciones en la vida que requieren valor, mucho valor. Y sabe, cuando yo traslado este pensamiento a lo que en los principios cristianos conocemos, a lo que nuestro Maestro, Señor y Salvador nos enseñó, lo que está en su palabra, perdonar quiere valor. Amar también quiere valor. Hay cosas que quieren un valor mucho más grande que lo que hicieron estos hombres de Jabes de Galaad. Y dice la palabra que se fueron y tomaron el cuerpo de Saúl. ¿De dónde lo tomaron? De donde él había caído, ¿verdad? En el campo de batalla de Gilboa. Tomaron el cuerpo de Saúl y los cuerpos de sus hijos y los trajeron a Jabes. Y enterraron sus huesos debajo de una encina en Jabes y ayunaron 7 días. ¿Amaban al rey? Pues no creo que lo hayan amado. Pero ya odiar, despreciar a una persona muerta, ya eso es algo enfermizo. Que alguien se alegre porque mataron a otra persona, eso ya habla de una sociedad enfermiza. O porque hagamos fiesta porque se murió alguien a quien nosotros no queremos, o una persona que estaba estorbando en el camino, alegrarse por la muerte de alguien, eso solo lo puede hacer un corazón enfermo. Y ellos no tenían el corazón enfermo. Dice la palabra que ayunaron 7 días. ¿Por qué? Porque no solo era la muerte de Saúl y la derrota del ejército, era la incursión de los filisteos en su territorio. Era la derrota moral y militar de la nación. Entonces ellos, dice la palabra, que ayunaron 7 días. ¿Y qué dice el versículo 13? Así murió Saúl por su rebelión con que prevaricó contra Jehová. Mire, no fue que los enemigos se volvieron más fuertes que él, fue que Dios le quitó el respaldo. Y como dice la palabra de Dios en el libro de los Salmos, si Jehová no guarda la ciudad, en vano vela la guardia. En vano. Dios le quitó el respaldo. Dios le quitó la cobertura al ejército de Saúl. ¿Por qué razón? Porque dice la palabra, por su rebelión. Mire, no dice la palabra simplemente por su pecado, con que prevaricó contra Jehová, dice por su rebelión. La palabra rebelión ya tiene que ver una sublevación, pero ¿sublevación contra quién? Contra Dios, contra el Señor. No cualquier tipo de sublevación, sino una sublevación contra el Señor. Por esa razón, amados y amadas del Señor, es que dicen los estudiosos de la palabra que la rebelión no es un pecado de la carne, que la rebelión es un pecado del espíritu. O sea que es algo mucho más profundo. Fue precisamente en lo que cayó Satanás. Entonces realmente que el estado espiritual de Saúl era terrible. ¿Y qué dice la palabra? Que él fue infiel respecto, dice, a la palabra del Señor, la cual no guardó. Y mire, ¿y qué destaca aquí el cronista? Y porque consultó a quien evoca a los muertos pidiendo consejo. ¿De dónde pidió consejo el rey Saúl? Del inframundo. Consultó, no solo brujo, fue mucho más bajo. Consultó a una medium, porque quería que le hablaran los muertos. Amados, ante la presencia del Señor, ese es un pecado abominable, porque es el espíritu humano entrando en contacto con los caídos, con los que el Señor arrojó de su presencia. Entonces, esto es terrible. Y dice la palabra, donde termina este capítulo 10, que es bien pequeño, que hizo eso, recurrió a los medium, a los que tenían tratos con el inframundo, con lo oculto. Hizo eso en lugar de pedir consejo al Señor. O sea, menospreció el consejo de Dios. Por eso dice la palabra acerca de algunos hombres que profesando ser sabios se hicieron necios, totalmente necios en su corazón. Y ese fue el caso del rey Saúl. ¿Por qué el rey Saúl tiene ese deterioro? ¿Por qué él va cayendo en esa condición si tuvo un profeta a su lado, un profeta como Samuel? ¿Por qué? Porque él pecó contra Dios y en vez de arrepentirse, él se fue alejando y alejando y alejando del Señor, al grado que su corazón se llenó de odio, se llenó de venganza. Hasta Samuel tenía temor de él, porque ya el rey era capaz de matar incluso a su propio profeta por la obcecación de conservar el trono. Sí, imagínese, en los pasajes de la Biblia donde se habla de los últimos días de Saúl, se dice que en una ocasión trató de matar a su propio hijo, al que le era más fiel. Trató de matar a Jonatán. Porque, amado, se abrió una enorme puerta, un portal en la vida de aquel hombre por donde penetró toda forma de maldad en su ser.

mano en este mundo, por poderoso que sea, tiene control sobre su propia vida. Nadie, porque la vida le pertenece a Dios. Y Dios puede tomar la vida de una persona, así esté rodeado de los mejores médicos, así tenga el mejor sistema de seguridad, porque la vida le pertenece a Dios. Y cuando Dios dijo hasta aquí con respecto al rey Saúl, cuando el rey Saúl colmó la paciencia del Señor, entonces hasta allí tristemente llegó la historia de aquel rey. Y dice la palabra que Dios lo hizo morir y transfirió el reino a David, hijo de Isaí, porque el verdadero rey de la nación era el Señor. Saúl se sentía el rey, pero el verdadero rey era el Señor. Y Dios decidió cambiar a Saúl y poner a un hombre conforme a su corazón. Amados y amadas de Dios, ¿qué aprendemos de este capítulo 10? La historia de la caída de la monarquía hebrea en su primera expresión, la historia de la caída de la casa de Saúl. No, aprendemos que la rebelión es un pecado abominable delante de Dios. Aprendemos que tenemos que mantenernos alejado de todo lo que es oscuro, de todo lo que proviene de las tinieblas, y que tenemos que buscar consejo en Dios. Y el Dios de la misericordia nos guiará en su misericordia, porque Dios es bueno. A Saúl le pudo haber ido muy bien si él se hubiera vuelto al Señor, si se hubiese vuelto a la obediencia a su palabra, pero le fue mal porque él se puso de espaldas al Señor. Y a nadie que se ponga de espaldas a Dios le puede ir bien en esta vida. Por tanto, es una necedad ponerse de espaldas al Señor. Pongámonos, amados y amadas de Dios, bajo la poderosa mano del Señor, que dice la palabra que Él nos exaltará cuando fuere tiempo. Bendito sea su nombre.

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1: En Sendas, esta es la hora.
2: 9 de la noche con 6 minutos.

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1: El que nada debe, nada teme, pero el malvado siempre huye, aunque nadie lo persiga. En un país lleno de maldad, todos se creen líderes, pero el gobernante capaz logra poner el orden. El pobre que maltrata a otro pobre es como una tormenta que acaba con las cosechas. Los que se apartan de la ley aplauden a los malvados, pero los que la obedecen se oponen a ellos. Los malvados no entienden nada acerca de la justicia, pero los que obedecen a Dios demuestran que sí la entienden. He leído lo que dice la Santa Biblia en el libro de Proverbios, capítulo 28, versículos desde el 1 hasta el 5. Hola amigos, soy Donizetti Barrios y les doy una cordialísima bienvenida a Promesas de Dios. Un abrazo fraternal. Rompe costillas para cada uno de ustedes. Gracias por estar a esta hora en nuestra sintonía. Gracias por recomendarnos con amigos, familiares, vecinos, compañeros y decirles cómo pueden escuchar este programa, en qué horarios y de qué manera, en qué frecuencias. En tercer lugar, gracias, gracias, gracias, un millón de gracias por escribirnos, por llamarnos y compartirnos específicamente con detalles de qué forma este programa les está mejorando la vida. Es muy importante lo de los detalles, de verdad que sí, porque si usted dice el programa es muy bonito, lo felicito, siga adelante, nosotros no podemos determinar exactamente cómo le ha beneficiado. Pero cuando usted nos dice, mire, tal día, a tal hora, escuchando tal tema y se habló de esto u oraron por tal motivo, nosotros podemos identificar un antes y un después. Esto era su vida, escuchó este programa y ahora esto fue lo que pasó. Y es muy importante poder determinar un antes y un después. Y en cuarto lugar, gracias, gracias, muchísimas gracias, un millón de gracias también. Porque cuando conversan con Papá Dios, se acuerdan de nosotros y de nuestras familias. Porque usted le pide a Papá Dios por nosotros. Eso es lo que nos ha sostenido en pie. De verdad, muchísimas gracias. Iniciamos nuestro espacio en el día de hoy dándole gracias a Papito Dios. Y en esta oportunidad le vamos a dar gracias al Señor por el valor, por la valentía que Él nos da a través del Espíritu Santo. Papito Dios, gracias porque tú nos has dicho que no nos has dado espíritu de cobardía. No, nos has dicho que nos has dado un espíritu de poder, de amor, de dominio propio. No tenemos un espíritu de miedo, de temor. No nos están temblando las piernas y no estamos a toda hora atemorizados, temblando como gelatinas. No, no, no. Tú nos has dicho que nos das valentía. Es más, en la Biblia la cobardía aparece como un pecado. Señor, gracias, porque no es que nos hagamos los valientes o nos creamos muy valientes, sino que tú nos dices que podemos ser valientes porque nos has dado al Espíritu Santo que nos hace valientes. No es algo que producimos nosotros, es algo que produce en nosotros tu Espíritu Santo. Gracias, Señor, por tu valentía a través de nosotros. En el nombre de Jesús. Amén.

Preguntas que me ayudan a ser una mejor persona. ¿Pone usted un signo de interrogación donde Dios ha puesto un punto? ¿Aborda problemas que son más grandes que usted? ¿Deja a otras personas mejor de lo que las encontró? ¿Es yo su palabra favorita? En sus oraciones, ¿con cuánta frecuencia dice lo siguiente? Y ahora, Dios, ¿qué es lo que puedo hacer por ti? ¿Cree en sus dudas y duda de sus creencias? ¿Qué aprovechará un hombre si ganare todo el mundo y perdiere su alma en el proceso? ¿Qué sucedería si cambiara las palabras que habló sobre sus problemas más grandes, sobre sus oportunidades más grandes? ¿Se está convirtiendo en alguien común y corriente? ¿Dirá la gente lo siguiente sobre su vida? Nunca hizo nada, pero lo hizo bien. ¿Cuánto de usted tiene Dios? ¿Hay una trayectoria larga de sus palabras a sus hechos? Si trata de ser como él o como ella, ¿quién va a ser como usted? ¿Le da a usted el control de su vida a otra cosa que no sea la fe? ¿Qué clase de mundo sería este si todos fueran como usted? Si usted no acciona ahora, ¿qué es lo que le costará finalmente? ¿Es usted una persona que dice, mi decisión es tal vez y no hay más que hablar? ¿Está levantando una polvareda o está comiendo polvo? ¿Quién de ustedes preocupándose puede agregar una sola hora a su vida? ¿Cuenta sus bendiciones o cree que sus bendiciones no cuentan? ¿Necesita que le den un buen sacudón para que se le caigan todos los no puedo? ¿Es conocido por las promesas que no guarda? ¿Estaría orgulloso el niño que usted fue del hombre que es hoy? ¿Ya está desilusionado con su futuro? ¿Con cuánta frecuencia le pregunta a Dios lo siguiente? Dios, ¿qué vas a hacer hoy? ¿Puedo participar en eso?

0: Hoy es el día para que cobres tu cheque por la fe en el Banco de la Fe.
1: Aquí está tu cheque para el día de hoy para que lo puedas cobrar por la fe en el Banco de la Fe. Este cheque debes firmarlo, endosarlo, apersonarte de él, adueñarte de él y cobrarlo por la fe en el Banco de la Fe. No intentes cobrarlo en otro banco porque no lo van a reconocer y no te lo van a pagar. Este cheque se cobra en oración, delante de Papito Dios, orando. Papá Dios es el dueño del banco y el girador de este cheque. Él lo va a reconocer y te lo va a pagar. Y haz la diligencia personalmente. No le pidas a otra persona que vaya a este banco. Tú mismo, tú misma, debes acudir a este banco. El cheque lo estoy sacando del libro de cheques del Banco de la Fe de Charles Spurgeon, de la serie Grandes Devocionales de Libros Clie. Y el de hoy se encuentra en la Biblia en Oseas capítulo 6, versículo 1. Venid y volvamos a Jehová, porque Él arrebató y nos curará, hirió y nos vendará. El método del Señor es arrebatar antes que curar. Tal es el amor sincero de su corazón y la maravillosa cirugía de su mano. También Él hiere antes de vendar, sin lo cual su trabajo sería incompleto. La ley precede al Evangelio y la necesidad antes del socorro. ¿Te ves aplastado bajo la acción convincente y arrolladora del Espíritu Santo? ¿Has recibido el espíritu de servidumbre que de nuevo te atemoriza? Son los preliminares saludables de la verdadera curación por el Evangelio. No te desalientes, hermano mío. Acude al Señor con tus profundas heridas, tus negros cardenales y tus llagas supurantes. Solo Dios puede curar y le place hacerlo. La obra del Señor es vendar a los quebrantados de corazón, y para ello tiene una habilidad consumada y gloriosa. No nos detengamos. Vayamos inmediatamente al Señor del cual nos hemos separado. Presentémosle nuestras heridas abiertas y supliquémosle que perfeccione su obra. ¿Qué cirujano hace una incisión y deja al enfermo morir? ¿Derribará el Señor nuestra vieja casa y rehusará después edificar otra mejor? ¿Aumentarás, Señor, intencionadamente la miseria de las pobres almas abandonadas? Esto, Señor, nadie podrá decirlo de ti.

0: ¡El correo!
1: Veamos lo que ha traído el cartero para ti en esta oportunidad. En este sobre hay un mensaje especial de Papá Dios para ti, que eres especial para Papá Dios. Por eso el Señor ha movido tiempo, espacio y circunstancias para el provocar el que justamente en este día y a esta hora tú puedas escuchar este programa y oír la voz del Señor que te dice: aunque me rodeen tribulaciones, tú me harás pasar a salvo por ellas. Tu puño se opondrá a mis furiosos enemigos. Tu poder me salvará. Salmo capítulo 138, versículo 7.

0: Hacemos una pausa y ya entramos con la segunda parte de Promesas de Dios a través de CBC.
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2: En Sendas, esta es la hora.
3: 9 de la noche con 33 minutos.
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0: Aquí estamos iniciando la segunda parte de Porte de Promesas de Dios a través del sistema satelital CBC. Donizetti Barrios acompañándote. Les motivo para que nos escriban. Sería muy bueno recibir un correo suyo en promesas@cbclavoz.com. Promesas@cbclavoz.com.

El autor Zig Ziglar escribió esto. A mi hermano, el finado juez Ziglar, le encantaba contar la historia del tipo que fue a la casa de al lado para pedir a su vecino que le prestara la segadora de césped. El vecino explicó que no podía dejarlo usar la segadora porque se habían cancelado todos los vuelos entre Nueva York y Los Ángeles. El prestatario le preguntó al vecino qué tenían que ver los vuelos cancelados de Nueva York a Los Ángeles con prestarle la segadora de césped. No tienen nada que ver, pero si no deseo prestarla, una excusa es tan buena como cualquier otra. ¿Te gustan las excusas? ¿Estás inventando siempre algo nuevo para no hacer lo que tienes que hacer? ¿Por qué mejor en lugar de buscar excusas, no buscas motivos? Sí, excusas no, motivos para hacer algo, sí. Ponlo en práctica.

El perfecto amor de Dios. Señor, es tu voluntad que yo aprenda el camino del amor perfecto. El amor humano, estimulante como es, no puede compararse con el perfecto amor de Dios. Ese tipo de amor se describe en 1 Corintios capítulo 13 en la Biblia. Se demuestra en la vida y muerte de Jesucristo. El amor humano es la desesperada búsqueda por un buen trueque o cambalache. Yo te amaré si tú me amas. Pero el amor divino es filantrópico. Yo te amaré, no importa el costo o beneficio. No debo amar a mis congéneres humanos menos de lo que Jesucristo me amó a mí. De igual modo como Él amó a esas mismas personas que clavaron sus manos, así debo amar a mi compañero que me apuñala por la espalda, a mi vecino que esparce mentiras y forma escándalos acerca de mí, y al miembro de mi familia que devuelve mi amor con áspera desobediencia y rebelión. El amor perfecto vive por encima de los ultrajes, como está en el Salmo 23, versículo 5. La gente critica este tipo de amor diciendo, «Sí, pero se aprovecharán de ti». ¿Es eso acaso el peor escenario de que se aprovechen de uno? ¿Es una grave tragedia? Todo hombre o mujer que se ha atrevido a seguir a Cristo ha experimentado que se aprovechen de él o ella, lo mismo que ya le sucedió a su Señor y Maestro. Pero también consideremos esto. Cuando la gente se aprovecha de mí, Dios llena el vacío. Si me dan el peor cuarto en el hotel, Dios llena esa habitación con su gloria. Si me dan el peor de los compañeros para soportarlo, Dios lo transformará en bendición. En pocas palabras, cuando obedezco a Dios y dejo que su perfecto amor llene mi corazón, Él se hace cargo de hacer su voluntad más rentable que la voluntad del mundo. El amor perfecto no es una fórmula, es una persona. A medida que deje que el Espíritu Santo me llene, el amor perfecto se convertirá en mi regla y no en mi excepción. Andaré en amor como Cristo también nos amó y se entregó a sí mismo por nosotros como ofrenda y sacrificio en olor fragante a Dios. Lo dice la Biblia en Efesios capítulo 5, versículo 2. Si alguno me sirve, sígame. Y donde yo estoy, allí también estará mi servidor. Si alguno me sirve, el Padre le honrará. Juan capítulo 12, versículo 26.

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1: Juan capítulo 8, versículo 12 dice: Jesús volvió a hablarle a la gente. Yo soy la luz que alumbra a todos los que viven en este mundo. Síganme y no caminarán en la oscuridad, pues tendrán la luz que les da vida. Para ti que has estado metiéndote en asuntos misteriosos, en ciencias ocultas, en prácticas metafísicas raras, porque estás buscando la luz, porque quieres llegar a la luz, quiero decirte que Jesucristo hoy te dice que Él es la luz. Yo soy la luz que alumbra a todos los que viven en este mundo. Síganme y no caminarán en la oscuridad. ¿Le temes a la oscuridad? ¿No quieres morir en la oscuridad? ¿Quieres que se te haga la luz? ¿Quieres encontrar la luz? ¿Quieres que al morir esa gran luz esté contigo? Bueno, esa luz tiene un nombre, Jesús. Es una persona. Y Jesús te está llamando. Dile hoy con todo tu corazón a Jesús que le abres la puerta de tu vida. Entra a morar con Él. Es muy sencillo. Es decirlo por la fe. Jesús te escucha. Díselo. Yo te voy a guiar. Di esta sencilla oración conmigo. Señor Jesús, quiero pedirte perdón por la forma como te he ofendido, tratando de encontrar la luz para mi vida. Hoy me he dado cuenta que la luz es una persona. No es una filosofía, una religión o una teoría. Eres tú. Señor Jesús, quiero pedirte perdón por mis pecados. Entra en mi vida e ilumina mi ser. Alumbra mi camino. Ilumina mi vida aún más allá de la muerte. Gracias, Jesús, por estar dentro de mi corazón, por perdonar mis pecados, por la salvación de mi alma y por ser la luz que ilumina mi vida en este mundo y en el mundo venidero. Amén. Te felicito por esta oración que acabas de hacer y me encantaría, es más, te pido ese favor, escríbeme a promesas@cbclavoz.com. Te repito, promesas@cbclavoz.com. Escríbeme a través de internet y en este correo electrónico que me vas a enviar, pídeme que te envíe a vuelta de correo electrónico material de crecimiento espiritual. Gratis te lo voy a mandar cuando me lo pidas. Y por favor, cuéntame los detalles. ¿Qué pasaba con tu vida? ¿Cómo te llamas? ¿Hombre o mujer? ¿En qué ciudad vives? ¿En qué país? ¿Qué edad tienes? ¿Qué es lo que ha sucedido con tu vida exactamente? Cuéntame esos detalles. Yo espero ese correo tuyo. Es más, esta misma semana voy a estar esperando ese correo, porque no llega por avión, es por internet. O sea que eso llega en fracción de segundos. Así es que estaré esperando ese correo. Recuerda, promesas@cbclavoz.com.

0: Escuchemos lo que dice la Biblia.
1: El Señor es bueno con todos. Él se compadece de toda su creación. Salmo 145:9.
2: Amigos, el tiempo se me ha acabado. Muchas gracias por haberme acompañado en esta emisión. Por favor, cuando se levante de su cama, no ponga los pies en el suelo. No, ponga las rodillas para comenzar el día con oración. Es el deseo de Dios y el mío, el de Donizetti Barrios, que ustedes sean prosperados en todas las cosas y que tengan salud, así como prosperan sus almas.
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2: Encendas, esta es la hora.
3: 10 de la noche

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1: Hola, hola, ¿qué tal, amigos? Un saludo cariñosísimo, cariñosísimo, cariñosísimo. Yo soy Norma Pinzón, dándole la más cordial bienvenida a nuestro programa, tu programa, Pildoritas y Reflexiones, para tu corazón, para tu alma, para tu espíritu. ¡Qué alegría que nos volvemos a encontrar! ¡Qué alegría que Papá Dios nos renovó el contrato de vida! Y aquí estamos un día más. Yo frente a estos micrófonos, que me deleito tanto realizando este programa, y ustedes en su computadora, en su teléfono, en su radio, no sé, de la manera que me escuchan, muchísimas gracias por hacernos parte de su vida a través de esta programación. Gracias de todo corazón, de verdad, a nuestros queridos afiliados a MFM en toda América Latina, llegando hasta España, y entonces allí pasan todos esos países hermosísimos que reciben esta señal satelital, también por internet al mundo entero, www.cbclavoz.com, y también descargando las aplicaciones, ya lo saben, en su teléfono, en su tableta, y escuchando programas que han salido al aire en la página de Pildoritas y Reflexiones. Todo está listo para comenzar nuestro programa de hoy. Ellos son Generación Sion, y este tema que dice, entra en mi casa. Con ellos te damos la más cordial bienvenida a nuestro programa de hoy.

Sion, entra en mi casa. Con ellos te estamos dando la más cordial bienvenida a nuestro programa. Compartir el consuelo. Dice 2 Corintios 1:7, así como sois compañeros en las aflicciones, también lo sois en la consolación. Una amiga me envió unas artesanías de cerámicas que había hecho. Cuando abrí la caja, descubrí que las preciosas piezas se habían dañado en el viaje. Mi esposo reparó una de las piezas y yo exhibí la taza sobre un estante con sus hermosas imperfecciones. Al igual que esa cerámica restaurada, yo también tengo cicatrices que prueban que puedo seguir de pie después de los tiempos difíciles que Dios me ayudó a superar. Esa taza de consuelo me recuerda de hablar de cómo el Señor ha obrado en nuestra vida y cómo puede ayudar a otros. El apóstol Pablo alababa a Dios porque es Padre de misericordias y Dios de toda consolación. El Señor usa nuestras pruebas y sufrimientos para hacernos más parecidos a Él. Su consuelo en nuestras aflicciones nos prepara para reconfortar a otros al contarles lo que el Señor ha hecho por nosotros. Al reflexionar en el sufrimiento de Cristo, podemos recibir inspiración para preservar en medio del dolor, confiando en que Él utiliza nuestras experiencias para fortalecernos y animar a otros a resistir con paciencia. Como Pablo, recibimos consuelo al saber que el Señor redime nuestras pruebas para su gloria. Podemos compartir sus tacitas de consuelo para llevar esperanza al que sufre. Dios consuela a otros cuando hablamos de cómo nos consoló en nuestro dolor. Nadie puede hablar con tanta autoridad que alguien que ha pasado por un dolor, por una enfermedad, por un milagro, por una restauración, y decir: el Señor lo hizo conmigo. Dios consuela para que podamos consolar a otros. Dios sana para que podamos hablar de ese Dios sanador. Dios restaura vidas, matrimonios, relaciones, para que podamos hablar a otros que están pasando por esas necesidades y esas mismas situaciones, y podamos decir: Dios puede hacerlo. Dios lo ha hecho. Dios lo hará una vez más. Dios proveedor, cuando nos ha provisto y lo hemos visto actuar de esa manera milagrosa que tú dices, eso vino de la misma mano de Dios. ¿Cuántos? No los voy a escuchar, pero ¿cuántos pueden decir amén? Yo sé, y yo digo amén, amén, amén, amén muchas veces, porque lo he visto obrar en mi vida de muchas maneras. Por eso me encanta llevar su palabra. Por eso cuando me invitan a algún país, cuando me invitan a alguna conferencia, a alguna iglesia, para llevar el mensaje de Jesús, me deleito. Porque he pasado por muchas situaciones, pero de todas me ha levantado el Señor. Pildoritas y reflexiones. Y vamos con el dúo Armados y este tema que dice: no dudes. Recuerda lo que dice la palabra: para el que cree, todo, todo le es posible.

No dudes, el dúo Armados compartiendo con nosotros allí de República Dominicana. Un abrazo para toda esta gente hermosa, fiel oyentes de Pildoritas y Reflexiones, fieles, fieles oyentes de República Dominicana. Agradecidos por todo. Dice Deuteronomio 8:10, y comerás y te saciarás y bendecirás al Señor tu Dios por la buena tierra que te habrá dado. En Australia puede llevar horas conducir entre dos ciudades y la fatiga puede generar accidentes. Así que en épocas con mucho tránsito, se crean paradas de descanso en las principales autopistas donde ofrecen café gratis. Una vez nos detuvimos con mi esposa y fuimos a pedir nuestro café. Una asistente me entregó las dos tazas y me pidió $2. Al parecer, en esta parada, solo el conductor recibía café gratis. Los pasajeros pagaban. Molesto, le dije que era una publicidad engañosa. Pagué y me fui. De regreso en el auto, mi esposa señaló mi error. Había transformado un regalo en un derecho y estaba siendo desagradecido. Ella tenía razón. Cuando Moisés guió a los israelitas a la tierra prometida, los instó a ser agradecidos. Gracias a las bendiciones de Dios, la tierra era abundante, pero con facilidad podían tratar esta prosperidad como algo que merecían. Entonces, los judíos desarrollaron la práctica de dar gracias por cada comida, por más pequeña que fuera. Para ellos era un regalo. Regresé donde estaba la mujer y le pedí disculpas. Una taza gratis de café era un regalo que no merecía, algo por lo cual estar agradecido. Demos gracias a Dios por incluso los regalos más pequeños. Ustedes saben que yo en este programa hablo muchísimo de no perder la capacidad de asombro, de tener un corazón verdaderamente agradecido, de ver las bendiciones y bondades de lo que tenemos y no de lo que nos falta. Somos tan ligeros en decir quisiera, como en una reflexión que compartí hace poco. Si tan solo tuviera una casa, si tan solo mis hijos fueran más grandes, o si tan solo tuviera un hijo, o si tan solo me casara, o si tan solo tuviera un carro, o si tan solo pudiera viajar, o si tan solo. 5 pa'l peso y pelo pa'l moño, siempre falta. Entonces nunca terminamos disfrutando todas las bendiciones que tenemos. Son muchas más las misericordias, los regalos, las bendiciones que recibimos diariamente de Papá Dios que las que nos faltan. Tengamos un verdadero corazón agradecido por todas las bondades que recibimos de su mano. 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

0: Fui creado para adorarte, la voz de Daniel Calvetti, compartiendo este tema. Todos hemos sido creados para alabarlo a Él. Y si no lo adoramos a Él, terminamos adorando un palo, una imagen, postrándonos ante cualquier cosa, porque fuimos creados por Él. Para alabarlo y para adorarlo a Él. 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Este saludo, que fue enviado por internet en la página de Pildoritas y Reflexiones, me pareció hermoso. De Samuel de Jesús, dice: hola Normita, me animé a saludarla. Desde República Dominicana le doy gracias a Dios porque te usó como vaso en la etapa de la adolescencia, que no era nada fácil, y al comienzo de mi juventud. Tengo muchos años escuchándote y no me arrepiento de esperar las 11 para ese tiempo de quietud que Dios trae a nuestras vidas en República Dominicana. Un abrazo gigante, que nuestro Dios te dé salud. Tenía muchos años en el baúl escondido, pero hoy papá Dios me dio fortaleza para salir del departamento secreto de esos oyentes que nunca han reportado sintonía. Samuel, muchísimas gracias. República Dominicana, si Dios lo permite, pronto nos veremos en noviembre. Por allí estaremos, si Dios lo permite. Atentos a toda la programación de Radio Ben para más detalles. Buenos días, Dios la bendiga. Es un placer escribirle y reportarme en su gustado programa Pildoritas y Reflexiones. Ha sido de gran bendición para mi vida. Espero siga adelante. Extrañaba ya sus oraciones. Desde Matagalpa, Nicaragua, Ronald Celedón. Ronald, muchísimas gracias a ti también.
1: 10 de la noche con 26 minutos.

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2: 10 de la noche, con 33 minutos.
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Jacob compartiendo con nosotros aquí en Pildoritas y Reflexiones para tu corazón, para tu alma, para tu espíritu. Qué alegría si te has unido a esta programación. Muchísimas gracias por ser parte de esta gran familia de Nosotros CBC La Voz, con todos estos afiliados hermosos que localmente reciben esta señal satelital y que por eso tú lo puedes escuchar en tu país, en tu ciudad donde te encuentras. Gracias también a aquellos que se toman el tiempo de escribirme, de reportar sintonía, de enviarme un correo electrónico, de visitar el Facebook oficial de Pildoritas y Reflexiones con Norma Pinzón. Saben que la palabra oficial es muy importante para que queden en el Facebook oficial del programa, o si no, ya esto lo he dicho muchas veces, para otros tal vez es nuevo, pero ese otro Facebook sí es de nosotros, pero está inactivo. Entonces, si escriben ahí, yo no puedo escribir, yo no puedo responder, se pierde toda esa información. Por eso es muy importante que coloquen la palabra oficial. O puedes también saludarme a través de Instagram, npinzón, pildoritas y reflexiones. Eso se llama Si Tan Solo. Juan 11:32 dice: Señor, si hubieses estado aquí, no habría muerto mi hermano. Mientras salimos del estacionamiento, mi esposo desaceleró para dejar pasar a una joven que iba en bicicleta. Ella sonrió, saludó y siguió su camino. Momentos después, el conductor de una camioneta estacionada abrió de repente la puerta, arrojando a la ciclista al pavimento. Con las piernas ensangrentadas, la joven lloraba mientras examinaba su bicicleta doblada. Más tarde reflexionamos sobre el accidente. Si tan solo la hubiéramos hecho esperar. Si el conductor hubiera mirado antes de abrir la puerta. Si tan solo las dificultades nos hacen entrar en un ciclo de cuestionamientos y nos perdemos en los si tan solo. Cuando llegan problemas inesperados, a veces cuestionamos la bondad de Dios. Tal vez incluso sintamos la desesperación que experimentaron Marta y María cuando su hermano murió. ¡Ah! Si tan solo Jesús hubiera venido apenas se enteró de que Lázaro estaba enfermo. Al igual que Marta y María, no siempre entendemos por qué atravesamos momentos difíciles. Sin embargo, podemos descansar al saber que Dios está cumpliendo sus propósitos para un bien mayor. En cada circunstancia podemos confiar en la sabiduría de nuestro Dios fiel, amoroso y muy importante, que está en control y que nada lo toma por sorpresa. Confiar en Dios en medio de la oscuridad, eso es fe. Pildoritas y reflexiones para tu corazón, para tu alma, para tu espíritu.

Fuerte como el sol, AVE, compartiendo con nosotros aquí en Pildoritas y Reflexiones. Una razón para sonreír. Por lo cual, animaos unos a otros y edificaos unos a otros, así como lo hacéis. En el trabajo, las palabras de ánimo son importantes. La manera en que los empleados se hablan afecta la satisfacción del cliente, las ganancias de la empresa y el aprecio entre colegas. Según estudios, en los grupos laborales más eficaces, sus miembros intercambian 6 veces más afirmaciones que desaprobación, desacuerdo o sarcasmo. Los equipos menos productivos suelen usar al menos 3 comentarios negativos por cada palabra amable. Pablo conocía el valor de las palabras para formar relaciones y lograr resultados. Antes de conocer a Cristo, sus palabras y acciones aterrorizaban a los seguidores de Jesús. Pero cuando escribió su carta a los Tesalonicenses, había aprendido a dar ánimo gracias a la obra de Dios en su corazón. Ahora instaba a sus lectores a animarse unos a otros y les mostró cómo afirmar a los demás y reflejar el Espíritu de Cristo. En el proceso, Pablo le recordó a sus lectores de dónde proviene el ánimo. Para él, entregamos en manos de Dios, quien nos amó de tal manera que murió por nosotros. Nos da razón para consolarnos, perdonarnos, inspirarnos y desafiarnos con amor unos a otros. Pablo nos muestra que el ánimo es una forma de ayudarnos a experimentar la paciencia y la bondad de Dios. ¿Qué mejor que esforzarnos por sacar lo mejor los unos de los otros? Y como tantas veces lo he dicho en este programa, todas las personas tienen algo bueno para exaltar. Seamos canales de bendición, que nuestras palabras lleven vida a los que nos rodean, comenzando por nuestro entorno, comenzando por los esposos. Háblense con amor, no se ofendan. Háblenle con amor a sus hijos, no los ofendan. No les digan palabras que los marcan, que los llevan a muerte, porque los maldicen. Seamos cuidadosos y sabios. Si no hay nada bueno que decir, mejor quedémonos callados. Es de sabios callar, dice la palabra. Pero que seamos portadores de bendición. En tu trabajo marca la diferencia. No entres en las comidillas, en los chismes, en criticar al jefe, al pastor, al líder. Recuerda que si ellos están allí, Dios los colocó en ese lugar. ¿Y quiénes somos nosotros para juzgarlos? Y nadie se puede meter con un hijo de Dios y con un ungido de Dios. Pildoritas y reflexiones para tu corazón, para tu alma, para tu espíritu. Y antes de irme con este tema musical, como humanos nos equivocamos. Y si hay cosas que ven que de pronto están mal en tu jefe, en tu líder, en tu pastor, ora. Ora, intercede, pídele a Dios. Ese es el arma más poderosa que nosotros tenemos. Y vamos con ese tema en la voz de Marco Barrientos, que dice: no hay nadie como tú.

0: tú la voz de Marco Barrientos. Estamos entrando ya a la recta final de nuestro programa. Firme es tu trono desde entonces, tú eres eternamente. Salmo 93:2. Nunca hubo un momento en el que Dios no existiera. Ni un solo pedacito de tiempo o eternidad existió sin Él, y nada escapa de su poderoso reinado. Estas son buenas noticias para nosotros, sus hijos, porque ante cualquier cosa que afrontemos ahora o en nuestro lugar celestial, sabemos que nuestro Padre está en control. Ninguna guerra espiritual o desastre terrenal va más allá de su plan. Ninguna maldad del enemigo puede tomarle por sorpresa. Nuestro es el Señor eterno, que nos ha amado desde el principio. En Él siempre estamos seguros. Firme es tu trono desde entonces. Tú eres eternamente. Y con ese mismo amor nos ama. Amor eterno. Y con esta hermosa verdad y con esta hermosa realidad, te digo gracias por haberme acompañado en otra edición de Pildoritas y Reflexiones. Regala una sonrisa que no te cuesta nada y haces felices a los que te rodean. Te mando el abrazo tierno de osito cariñoso para ti. Ya sabes que tienes un compromiso de escribirme pildoritas@cbclavoz.com. pildoritas@cbclavoz.com. Visita el Facebook de nuestro programa Pildoritas y Reflexiones con Norma Pinzón Oficial, o también sígueme a través de Instagram, N. Pinzón, Pildoritas y Reflexiones. Nos encontramos en la próxima edición. No nos fallen. Chao, chao.
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1: En Sendas, esta es la hora.
2: 11 de la noche en punto.
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4: Hoy quiero hablarte del tiempo, pero no del tiempo que hace afuera o de cómo ha amanecido hoy. No, mi amiga, mi amigo. Hoy quiero hablar acerca del tiempo que pasa, especialmente del tiempo que pasa dejando una huella de dolor en corazones que sufren, del tiempo que transcurre en pena y tristeza, en desesperación.

0: ¿Cuándo, Señor? ¿Hasta cuándo? Precisamente, el Salmo número 13 comienza con este clamor de un alma cansada de esperar un alivio que no llega, una aurora que no despunta en la noche del alma. Dicen así los primeros versículos del Salmo 13. ¿Hasta cuándo, Jehová, me olvidarás para siempre? ¿Hasta cuándo esconderás tu rostro de mí? ¿Hasta cuándo pondré consejos en mi alma, con tristezas en mi corazón cada día? ¿Hasta cuándo será enaltecido mi enemigo sobre mí? Este salmo se adapta perfectamente a aquellos que sufren, mujeres y hombres que están soportando ya por largo tiempo una situación dolorosa y no hayan alivio o no ven una pronta mejoría de sus males. Pueden ser personas enfermas que llevan ya semanas y meses en cama y no ven el día en que puedan levantarse para volver a la vida normal. Pueden ser madres que esperan inútilmente el regreso del hijo ingrato. Puede ser esposas abandonadas por el marido y padre de sus hijos, sumidas por el dolor de la espera. El salmista estaba pasando por una época de esas. Sus enemigos lo acosan, sus amigos le fallan, la fe se le debilita, la esperanza se le esfuma. Entonces da un grito de angustia: ¿hasta cuándo, Señor? Y después de clamar así, viene la reflexión, el recapacitar un poco más y en buscar en la oración un alivio. En el versículo 3 dice lo siguiente: mira, respóndeme, oh Jehová, Dios mío, alumbra mis ojos para que no duerma en muerte. Cuando se clama a Dios, mi amiga, mi amigo, desde el fondo del pozo, siempre viene una luz desde arriba. Yo te exhorto a ti, mi amigo sufriente, a clamar a Cristo. Él está cerca tuyo, Él tiene buena voluntad para ti, Él es todopoderoso, Él te ama hasta el punto de haber derramado su sangre por ti en la cruz. Él quiere sacarte de ese pozo de dolor y darte vida abundante. Él quiere hacer que tu tiempo vuelva a ser un tiempo feliz. Si oras con fe a Cristo, el Señor viviente, podrás repetir las palabras finales del salmista. Yo en tu misericordia he confiado. Mi corazón se alegrará en tu salvación. Cantaré al Señor porque me ha hecho bien.
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5: Haga lo que quiera, pero no toque mi billetera. Bienvenido a través de la Biblia. Es curioso lo tolerantes que podemos ser con cualquier cosa hasta que toca nuestro dinero. Tal vez sea porque a menudo encontramos nuestra seguridad allí o nuestro sentido de importancia. Sea lo que sea, nuestra actitud suele ser manos libres. Esto era cierto en el primer siglo y lo es también hoy. Esto lo descubriremos en nuestro estudio de hoy, que comienza en el capítulo 19 de Hechos. Durante 2 años, el Evangelio se arraigaba en los corazones de la

0: las personas en la ciudad de Éfeso, donde ministraba el apóstol Pablo. La gente se estaba volviendo de sus ídolos a Jesucristo y estaba trastornando la industria de los ídolos en Éfeso. ¿Qué sucedió realmente en el día de Pentecostés? 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Iniciemos nuestro tiempo de estudio en oración. Padre Celestial, venimos ante ti para pedirte que el estudio de hoy hable a nuestras vidas. Te pedimos que nos retes, que nos instruyas, que nos motives y que nos corrijas. En el poderoso nombre de Jesús te lo pedimos y oramos. Amén. Y ahora iniciamos nuestro recorrido bíblico de hoy con las enseñanzas del Dr. Magui en la voz de nuestro maestro Samuel Montoya.
1: Continuamos nuestro estudio hoy en el capítulo 19 de los Hechos de los Apóstoles. Y en nuestro programa anterior estábamos hablando del apóstol Pablo y su ministerio en Éfeso. Por 2 años, dijimos, el Evangelio se proclamó en Éfeso a fin de que todo el mundo lo pudiese escuchar en la provincia de Asia. Y creemos que las 7 iglesias de Asia Menor debieron su existencia a la predicación del apóstol Pablo en este lugar. Y dijimos que podemos afirmar con certeza que fue aquí donde Pablo tuvo su ministerio más grande de toda su vida tan admirable. Leyendo ahora el versículo 11 de este capítulo 19 de los Hechos, dice, «Y hacía Dios milagros extraordinarios por mano de Pablo». Ahora hay diferentes palabras que se usan en griego que nuestra Biblia traduce como milagro. Aquí la palabra para milagro es dunamis, de la cual recibimos nuestra palabra dinamita, y quiere decir un acto de gran poder. Es decir que Dios hizo obras especiales de gran poder por medio de las manos de Pablo. Estos milagros son una señal de que Pablo tiene los dones de un apóstol. Éfeso era un gran centro de religión, posiblemente más importante que Atenas o cualquier otro lugar de aquel entonces. El gran templo de Diana estaba allí, y la adoración relacionada con ella era satánica en todos sus aspectos. Cuando estudiemos la epístola a los Efesios, discutiremos en más detalle el carácter de la ciudad de Éfeso y la clase de adoración satánica que se desarrollaba allí. Y hablaremos en cuanto a la adoración en el templo de Diana. Ahora, para poder enfrentar esa clase de oposición, Dios le dio a Pablo algunos poderes especiales. Leamos el versículo 12 de este capítulo 19 de los Hechos. De tal manera que aún se llevaban a los enfermos los paños o delantales de su cuerpo, y las enfermedades se iban de ellos, y los espíritus malos salían. Vamos a hacer una pausa aquí por un momento para explicar esto. ¿Qué eran estos pañuelos y delantales que se mencionan aquí? Bueno, en verdad podríamos llamarlos trapos o paños para el sudor. Pablo usaba estos en su trabajo. Recuerde usted que él hacía tiendas y que este era un clima cálido. Mientras trabajaba, de seguro que Pablo sudaba y es probable que su sudor se vertía sobre las tiendas que hacía. Pues entonces Pablo tomaba estos trapos, estos paños y delantales, y quitaba el sudor que caía y probablemente también se quitaba el sudor de la frente. La gente entonces venía y recogía estos trapos sucios con el sudor de Pablo, y era sanada de sus enfermedades. En esa región cundían las religiones de misterio. En algunas de ellas usaban vestidos blancos y ponían énfasis sobre el hecho de que todo tenía que ser muy limpio y blanco. Pero al sanar a muchos así de esta manera, parece que Dios estaba reprendiendo esta clase de cosas. Dios usó estos trapos sucios de sudor para sanar a los enfermos. Y esto revela el poder especial que le fue dado al apóstol Pablo. Ahora que sepamos, este es el único incidente de este tipo que jamás haya ocurrido. Y esto incluye los tiempos nuestros en que vivimos. Es casi blasfemo, amigo oyente, que alguien diga que tiene el poder de enviarle a uno un pequeño pañuelo y que ese pañuelo tenga algún poder especial. Estos paños mencionados aquí no eran lo que llamaríamos pañuelos hoy en día. Eran trapos sucios de sudor. Dios los utilizó para reprender a las religiones paganas de aquel entonces. Los enfermos eran sanados y los espíritus malos salían de los que padecían estas cosas cuando recogían estos trapos sucios de sudor. Bien, continuemos ahora con el versículo 13. Pero algunos de los judíos, exorcistas ambulantes, intentaron invocar el nombre del Señor Jesús sobre los que tenían espíritus malos, diciendo, «Os conjuro por Jesús, el que predica Pablo». Cuando vieron lo que Pablo hacía, trataron de duplicarlo. Y note usted ahora lo que ocurre aquí en los versículos 14 y 15. Había siete hijos de un tal Ezeba, judío, jefe de los sacerdotes, que hacían esto. Pero respondiendo el espíritu malo dijo, «A Jesús conozco y sé quién es Pablo, pero vosotros, ¿quiénes sois?». Fíjese que estos eran hijos de un sacerdote. O sea que hasta los sacerdotes se habían metido en esta clase de cosas. La palabra griega aquí para conozco es ginosco. Y no implica un conocimiento por la fe. Simplemente significa que el espíritu malo sabía quién era Jesús. Ahora el versículo 16 dice, «Y el hombre en quien estaba el espíritu malo, saltando sobre ellos y dominándolos, pudo más que ellos, de tal manera que huyeron de aquella casa desnudos y heridos». El esfuerzo de los hijos de Ezeba por tratar de duplicar los milagros de Pablo fracasó y causó humillación y daño, y al parecer les dio pena. Leamos el versículo 17 ahora. «Y esto fue notorio a todos los que habitaban en Éfeso, así judíos como griegos, y tuvieron temor todos ellos, y era magnificado el nombre del Señor Jesús». Se puede ver con toda claridad el resultado de esto. El nombre del Señor Jesús se divulgó a través de toda esa ciudad pagana. Éfeso era una gran ciudad y dice aquí que todos tuvieron temor. Los milagros que Pablo y los otros apóstoles hacían no eran como los milagros que se cuentan hoy en día. ¿Quiénes fueron los que se quedaron conmovidos por estas cosas? Hay historias de milagros que tienen lugar en nuestras grandes ciudades, pero no hacen ningún efecto, ni ninguna impresión sobre sus habitantes paganos. En Éfeso, el nombre del Señor Jesús fue magnificado. Continuemos ahora con los versículos 18 y 19 de este capítulo 19 de los Hechos. «Y muchos de los que habían creído venían, confesando y dando cuenta de sus hechos. Asimismo, muchos de los que habían practicado la magia trajeron los libros y los quemaron delante de todos, y hecha la cuenta de su precio, hallaron que era 50,000 piezas de plata». Eso tendría un valor hoy en día de unos $8,000. Es así que era una verdadera fogata, una fogata de $8,000, amigo oyente. Y eso fue lo que ocurrió en Éfeso. Sigamos adelante con los versículos 20 al 22 de este capítulo 19 de los Hechos. «Así crecía y prevalecía poderosamente la palabra del Señor. Pasadas estas cosas, Pablo se propuso en espíritu ir a Jerusalén, después de recorrer Macedonia y Acaya, diciendo, después que haya estado allí, me será necesario ver también a Roma. Y enviando a Macedonia a dos de los que le ayudaban, Timoteo y Erasto, él se quedó por algún tiempo en Asia». Después de pasar por estas experiencias, las que el doctor Lucas nos ha relatado hasta aquí, al parecer, Pablo pensaba ir a Roma en este viaje misionero. Lo interesante es que por fin se fue a Roma, pero no de la manera en que había pensado. Fue durante este tiempo que Pablo escribió su primera carta a los Corintios, y parece que Timoteo y Erasto llevaron esta carta para entregarla allí. Aunque estaba dirigida a los corintios, la carta alcanzó también a muchos de Macedonia, inclusive a los de Filipos y de Tesalónica, y también las iglesias en Acaya, entre ellas las de Atenas y Corinto. Fue en esta carta donde Pablo declaró que se le había abierto una puerta grande y eficaz en Éfeso, pero que a la vez había muchos adversarios. Podemos ver ahora que los adversarios eran satánicos. Esta ciudad era un centro de religión pagana y de la adoración satánica. Avancemos con el versículo 23 de este capítulo 19 de Hechos. «Hubo por aquel tiempo un disturbio no pequeño acerca del camino». En aquel entonces, las iglesias no tenían nombres así como los que tienen hoy en día. A los creyentes se les llamó cristianos por primera vez en Antioquía, pero el cristianismo simplemente se conocía como el camino. Por cierto que era un nuevo camino. El camino era el Señor Jesús, como dice el mismo allá en el capítulo 14 del Evangelio según San Juan, versículo 6. Dice Jesús, «Yo soy el camino y la verdad y la vida. Nadie viene al Padre sino por mí». Continuemos ahora con el versículo 24 de este capítulo 19 de Hechos. Porque un platero llamado Demetrio, que hacía de plata templecitos de Diana, daba no poca ganancia a los artífices. El templo de Diana era un gran templo pagano, y a su alrededor estaba el centro comercial. Era el centro bancario de aquel entonces, pero también era el centro del pecado. La inmoralidad crasa cundía en todo su alrededor. En verdad, la religión es capaz de rebajarse a un nivel más bajo que cualquier otra cosa. Aquel templo era una de las siete maravillas del mundo antiguo. Fue el templo griego más grande que jamás se había construido. Era sumamente hermoso, con sus bellas talladuras, pero la imagen de Diana era espantosa. No era la Diana elegante y graciosa de los griegos, sino más bien la Diana oriental, una Diana imperfecta con muchos senos. Vendían pues templecillos de Diana, negocio que resultó de mucha ganancia para algunos. Y el ministerio de Pablo estorbaba la venta de estos templecillos y de muchas otras reliquias religiosas que producían grandes entradas. Este platero llamado Demetrio reunió entonces a todos los artífices que elaboraban estos templecillos de Diana. Y dice aquí en los versículos 25 al 27, a los cuales, reunidos con los obreros del mismo oficio, dijo: «Varones, sabéis que de este oficio tenemos nuestra riqueza. Pero veis y oís que este Pablo, no solamente en Éfeso, sino en casi toda Asia, ha apartado a muchas gentes con persuasión, diciendo que no son dioses los que se hacen con las manos. Y no solamente hay peligro de que este nuestro negocio venga a desacreditarse, sino también que el templo de la gran diosa Diana sea estimado en nada y comience a ser destruida la majestad de aquella a quien venera toda Asia y el mundo entero». Se puede ver que la causa de este alboroto de los plateros encabezados por Demetrio era su temor de perder su sustento diario. Por profesión hacían templecillos y los vendían, ganando así mucho dinero. Mucha gente venía de muchas partes al templo de Diana en Éfeso, siendo que era una de las siete maravillas del mundo antiguo. Por tanto, estos hombres se enriquecieron mucho al vender estas miniaturas del templo y muchas otras reliquias religiosas. Amigo oyente, repetimos que no se puede pisarle el dinero a un hombre sin oírle decir un ay, ay, ay. La adoración de Diana se había extendido por toda Asia. Éfeso era un centro de comercio, de religión y de adoración. Era un centro tanto para los orientales como para los occidentales. Un lugar donde se unía el oriente con el occidente. Y tememos que de Éfeso saliera lo peor de ambos. Leamos ahora el versículo 28 de este capítulo 19 de los Hechos. Cuando oyeron estas cosas, se llenaron de ira y gritaron diciendo: «Grande es Diana de los Efesios». Sacaron muchos carteles y salieron por la ciudad llevando sus carteles y gritando: «Grande es Diana de los Efesios». Prosigamos con los versículos 29 y 30. Y la ciudad se llenó de confusión, y a una se lanzaron al teatro, arrebatando a Gallo y Aristarco, macedonios, compañeros de Pablo. Y queriendo Pablo salir al pueblo, los discípulos no le dejaron. Claro que Pablo habría sido atropellado, quizá lo habría matado. Pablo ya había pasado por una experiencia similar como esta en el país de Galacia, en Listra. Ahora, el versículo 31 dice: también algunas de las autoridades de Asia, que eran sus amigos, le enviaron recado rogándole que no se presentase en el teatro. Había algunos hombres prominentes en aquella región. Muchos de estos se habían convertido a Cristo y le aconsejaron a Pablo que no se involucrara con esta multitud. Le dijeron que sería una tontería y que no serviría de ningún bien que él se presentara en el teatro. Avancemos ahora con los versículos 32 al 34 de este capítulo 19 de los Hechos de los Apóstoles. Unos, pues, gritaban una cosa y otros otra, porque la concurrencia estaba confusa y los más no sabían por qué se habían reunido. Y sacaron de entre la multitud a Alejandro, empujándole los judíos. Entonces Alejandro, pedido silencio con la mano, quería hablar en su defensa ante el pueblo. Pero cuando le conocieron que era judío, todos a una voz gritaron casi por dos horas: «Grande es Diana de los Efesios». Esta era una multitud típica. Muchos ni siquiera sabían por qué se habían reunido. Sin embargo, fíjese usted que no le otorgaron libertad de palabra a nadie. No permitieron que Alejandro hablara. Solo querían que él les ayudara a gritar así: «Grande es Diana de los Efesios». Ahora los versículos 35 y 36 dicen: «Entonces el escribano, cuando había apaciguado a la multitud, dijo: varones efesios, ¿y quién es el hombre que no sabe que la ciudad de los Efesios es guardiana del templo de la gran diosa Diana y de la imagen venida de Júpiter? Puesto que esto no puede contradecirse, es necesario que os apacigüéis y que nada hagáis precipitadamente. Este escribano les dijo que le estaban dando demasiada importancia a todo esto. Les dijo que miraran a aquel gran templo y a la gran diosa Diana. Eran grandiosos y muy populares. Dijo que nada les sucedería. No había nada que se pudiera decir contra ellos. Ahora, ¿no es interesante que todo esto se ha quedado en ruinas ahora por más de 2000 años? Continuemos con los versículos 37 y 38 de este capítulo 19 de los Hechos. Porque habéis traído a estos hombres sin ser sacrílegos ni blasfemadores de vuestra diosa, que si Demetrio y los artífices que están con él tienen pleito contra alguno, audiencias se conceden y procónsules hay. Acúsense los unos a los otros. Está diciendo que si quieren entablar un pleito contra estos hombres, el tribunal está abierto. Si quieren lanzar una acusación legal, les es posible lanzarla. No tienen que preocuparse por la adoración de Diana. Y los versículos 39 al 41 dicen, y si demandáis alguna otra cosa, en legítima asamblea se puede decidir. Porque peligro hay de que seamos acusados de sedición por esto de hoy, no habiendo ninguna causa por la cual podamos dar razón de este concurso. Y habiendo dicho esto, despidió la asamblea. Les dijo que si tenían algún pleito que entablar, debían sentarse para tener una reunión ordenada. Les dijo que debían bajar esos carteles y dejar de gritar. En verdad, estaban bajo peligro de ser llamados por el imperio para dar cuenta del alboroto. Despidió, pues, este hombre, este escribano, a la multitud, y todos regresaron a casa. El ministerio de Pablo en Éfeso llega así a su fin aquí. Vemos luego que Pablo sale de Éfeso y se vuelve a Macedonia. Y así concluimos nuestro estudio del capítulo 19 de los Hechos. Y pasamos ahora al capítulo 20. Y en este capítulo tenemos la continuación del tercer viaje misionero de Pablo. Leamos los primeros dos versículos de este capítulo 20 de los Hechos. Después que cesó el alboroto, llamó Pablo a los discípulos y habiéndolos exhortado y abrazado, se despidió y salió para ir a Macedonia. Y después de recorrer aquellas regiones y de exhortarles con abundancia de palabras, llegó a Grecia. Esto quiere decir que Pablo visitó nuevamente Atenas y a Corinto. Continuemos con los versículos 3 y 4. Después de haber estado allí 3 meses, y siéndole puestas acechanzas por los judíos para cuando se embarcase para Siria, tomó la decisión de volver por Macedonia. Y le acompañaron hasta Asia Sópater de Berea, Aristarco y Segundo de Tesalónica, Gallo de Derbe y Timoteo, y de Asia Tíquico y Trófimo. Todos estos son creyentes que se habían convertido a Cristo bajo el ministerio de Pablo. Y ahora él tiene una verdadera delegación. Estos hombres a su vez han llegado a ser misioneros. Y el versículo 5 nos dice, estos, habiéndose adelantado, nos esperaron en Troas. El doctor Lucas todavía estaba con Pablo mientras los otros prosiguieron hasta Troas. Ahora Pablo regresa de Éfeso en su tercer viaje misionero. Y veremos que viajará hasta llegar a Jerusalén. Es preciso reconocer que cuando Pablo pasó por Grecia y Macedonia, visitó a todas las iglesias que había fundado allí. Para hacer esto, tuvo que visitar las ciudades de Atenas, Corinto, Tesalónica, Berea y Filipos. Además, Pablo visitó a todas las iglesias que estaban en Europa, o por lo menos en la región europea de su tercer viaje. Usted recordará que Troas era el lugar desde donde Pablo partió para Europa en su segundo viaje misionero. Ahora regresa a Troas durante su último viaje misionero. Permítanos leer una vez más el versículo 5 de este capítulo 20 de los Hechos. Entonces, habiéndose adelantado, nos esperaron en Troas. Había un grupo de hombres que le acompañaban. Estos también eran misioneros y ya habían viajado antes con Pablo. Creemos que cuando Pablo tenía un ministerio en un lugar como Corinto, estos hombres salían y trabajaban proclamando la palabra en los distritos rurales. Leemos en la Epístola a los Colosenses, capítulo 1, versículo 6, acerca del hecho de que la palabra de Dios ya se había proclamado al mundo de aquel entonces. Leemos allí que ha llegado hasta vosotros, así como a todo el mundo, y lleva fruto y crece también en vosotros desde el día que oísteis y conocisteis la gracia de Dios en verdad. Parece increíble, pero era cierto. Aquella frase, a todo el mundo, no era un mero gesto oratorio. Significa todo el imperio romano, porque este era el mundo de aquel entonces y la palabra de Dios se había promulgado a través de todo el mundo romano. Lo que tenemos aquí en el libro de los Hechos es un relato muy limitado de la obra misionera que se llevó a cabo. Recibimos solo un conocimiento parcial aquí y tenemos que reconocer que había otros que trabajaban con los apóstoles. El libro de los Hechos descubre la obra de Pedro y de Pablo como puntos culminantes. Pedro como el apóstol a los judíos y Pablo como el apóstol a los gentiles. Sigamos adelante con el versículo 6 de este capítulo 20 de los Hechos. Y nosotros, pasados los días de los panes sin levadura, navegamos de Filipos y en 5 días nos reunimos con ellos en Troas, donde nos quedamos 7 días. Es interesante que el viaje en que se demoraron 5 días, ahora los turistas lo pueden hacer como en 50 minutos. ¿Cuán diferentes son los medios de transporte en el día de hoy? Ahora, los medios de transporte puede que sean más eficientes, pero ¿es más efectivo nuestro ministerio? Prosigamos con el versículo 7. El primer día de la semana, reunidos los discípulos para partir el pan, Pablo les enseñaba, habiendo de salir al día siguiente, y alargó el discurso hasta la medianoche. Ahora hay varias cosas aquí que quisiéramos decir en cuanto a este versículo. Queremos que usted observe en primer lugar que fue un primer día de la semana en que se reunieron. La iglesia primitiva ya tenía la costumbre de reunirse en el primer día de la semana. Más tarde veremos que Pablo dice a los corintios que deben traer sus ofrendas en el primer día de la semana. Dice allá en su primera carta a los corintios, capítulo 16, versículo 2, «Cada primer día de la semana, cada uno de vosotros ponga aparte algo, según haya prosperado, guardándolo, para que cuando yo llegue, no se recojan entonces ofrendas». En nuestro versículo aquí, en el libro de los Hechos, leemos, «El primer día de la semana, reunidos los discípulos para partir el pan». Esto quiere decir que celebraban la Santa Cena los días domingos. Fue en este día cuando Pablo les predicó. La iglesia primitiva, pues, se reunía el primer día de la semana. Y vamos a detenernos aquí, amigo oyente, porque ya nuestro tiempo ha llegado a su fin. Continuaremos, Dios mediante, la consideración de este importante asunto en nuestro próximo programa. Mientras tanto, que Dios le bendiga ricamente.
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4: En Sendas, esta es la hora.
5: 11 de la noche con 30 minutos.
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que el Señor se goza de un pueblo alegre. Su misericordia es grande. Alábale que Él vive.

Dios, Señor. Gracias por tu misericordia, Señor. Gracias por tu misericordia, Señor. Gracias porque eres el aire que respiramos, el aire que nos da vida, Señor.

0: 11 de la noche con 49 minutos.
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2: Vi también como un mar de vidrio mezclado con fuego, y a los que habían alcanzado la victoria sobre la bestia, y cantan el cántico de Moisés, siervo de Dios, y el cántico del Cordero diciendo: grandes y maravillosas son tus obras.

¿Cuántos tienen gozo en su corazón? ¿Cuántos tienen avivamiento en su corazón? ¿Cuántos pueden dar un gloria a Dios? ¡Gloria a Dios! ¡Gloria a Dios! ¡Levantemos una ofrenda de palmas al Señor!

0: Jesús.
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1: Llegando, ¿a dónde?

Buenos días. Estamos iniciando, gracias a la misericordia de Dios, una nueva jornada de trabajo, con el propósito de bendecirle en los 107.3 MHz desde Matagalpa, en el corazón de Nicaragua. Esta es Sendas FM, con sonido estéreo celestial, deseando que el Dios Todopoderoso, inmortal, invisible, el Rey de los siglos, esté con usted este día, desde el principio hasta el fin.

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2: En este mensaje tratamos el caso de un hombre que descargó su conciencia de manera anónima en nuestro sitio conciencia.net y nos autorizó a que lo citáramos, como sigue. Tengo una relación bonita desde hace 8 años. Hace mucho tiempo tenemos planes de casarnos. Mi novia es la persona ideal para compartir mi vida y caminar juntos hacia el futuro, pero no sé si es por el destino o las circunstancias que nos hemos visto en la necesidad de posponer en innumerables ocasiones nuestro casamiento, ya sea por problemas económicos, lugar para vivir o problemas familiares. Todo esto nos ha llevado a frustrarnos y a comenzar a llevarnos mal y alejarnos el uno del otro hasta llegar al punto de no vernos ni llamarnos. Este es el consejo que le dimos. Estimado amigo, 8 años es mucho tiempo para un noviazgo y, como usted ha visto, no es saludable para una relación. No es extraño que una pareja posponga la boda una vez, pero si la aplaza varias veces, eso debiera ser un aviso de advertencia. A esas alturas, las razones no son más que excusas y uno de los dos o ambos tienen serias dudas acerca del matrimonio. Nadie debe casarse a no ser que le cueste trabajo vivir un solo día sin la persona amada. Usted dice que ya no se están viendo ni llamando, así que es evidente que están viviendo muchos días el uno sin el otro. Usted menciona que su novia es la mujer ideal con la cual casarse, pero no dice ni una sola vez que la ama. El hecho de que usted pueda tan fácilmente escribir acerca de ella y de la relación entre los dos sin mencionar el amor que sienten es otro aviso de advertencia. Si usted de veras la amara, ¿acaso no resolvería casarse de una vez con ella? La mayoría de las parejas no disfrutan de circunstancias ideales, de lugares perfectos para vivir, ni de dinero de sobra cuando se casan, pero no por eso dejan de casarse. Quieren estar juntos mañana y noche todos los días del año. La manera en que usted describe su problema no revela tal espíritu de entrega. ¿Tienen usted y su novia la misma perspectiva en cuanto al matrimonio? ¿Conciben ustedes el matrimonio como lo concibe Dios? El apóstol Pablo escribió que cuando dos personas se casan, los dos llegan a ser un solo cuerpo. Esa unidad que representan los dos juntos tiene las mismas metas y las mismas prioridades. Quieren estar juntos la mayor parte del tiempo porque no son completos el uno sin el otro. Claro que habrá conflictos y tendrán que llegar a un acuerdo con frecuencia, pero su amor contribuye a que se resuelvan sus problemas para el bien común. Se han comprometido a vivir juntos hasta que muera uno de los dos y no se arrepienten de haber tomado esa decisión. No creemos que usted de veras ame a su novia, y usted en definitiva no está convencido de que quiera casarse con ella. Haga lo debido y déjela en libertad. Ella necesita encontrar a un hombre que la aprecie y la ame con todo el corazón. Le deseamos lo mejor, Linda y Carlos Rey. El consejo completo, que por falta de espacio no pudimos incluir en esta edición, se puede leer si se pulsa el enlace que dice Caso 171 dentro del enlace en conciencia.net que dice Caso de la Semana.

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0: siempre.
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estar en tu presencia. Queremos que examines, oh Dios, nuestro corazón. Conoce nuestros corazones, oh Señor. Pruébame y conoce mis pensamientos, dice tu palabra. Crea en mí, oh Dios, un corazón limpio y renueva un espíritu recto

0: tu voz al Señor en adoración. Aleluya, Jesucristo. Decimos tu nombre.
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2: Doce de la noche con 19 minutos.
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4: Eres único, Señor. Eres hermoso.

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1: En Sendas, esta es la hora.
2: 12 de la noche, con 30 minutos.
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4: ¡Sí, señor!

0: a nuestro Salvador.
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1: 12 de la noche con 47 minutos.
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1: 1:05.
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4: La carta de hoy es breve y me dice esta señora: Señor Palau, estoy afligida. Mi hija tuvo mala suerte con su marido. Tiene 32 años de edad. Y ahora la conquista uno que es ladrón, haragán y limbaguey. Por días. Ella está muy enamorada. Ayúdeme que estoy muy afligida. Me comen los nervios. Bueno, mi estimada señora, simpatizo con el dolor suyo de madre. Obviamente, una madre y un padre con una hija descarriada sufren mucho. Pero usted dice que tuvo mala suerte con su marido. Yo le pregunto, ¿no será que su marido tuvo mala suerte con ella? Le voy a decir por qué. Porque si a los 32 años de edad, ahora, se deja conquistar por un ladrón, haragán, como dice usted, y usa la palabra limbaguey, que no estoy ni seguro qué quiere decir, le digo la verdad, pero la cito porque está en su carta, y ella está locamente enamorada de este tipo de persona. Le pregunto, señora, con todo respeto, pero hay que enfrentar la vida. ¿No será que el pobre marido de ella fue el que tuvo la mala suerte? Ahora, usted dice que le ayude porque está afligida y le comen los nervios. Eso sí lo voy a hacer y con seriedad. Pero sabe que a veces tenemos que enfrentar la vida, nosotros los padres. Que nuestros hijos a veces son los culpables. Generalmente todos procuramos culpar a los demás. No queremos reconocer que nuestros propios hijos o hijas puedan ser los que están creándole problemas a otros. Y a lo mejor usted, señora, le puede ayudar, en primer lugar, mejor a su hija, no echando la culpa a su primer marido, sino haciéndole confrontar a ella su responsabilidad. La mayor parte de los problemas que sufrimos en el mundo, señora, no son culpa de terceros. Son culpa nuestra. Analice usted esta verdad y va a ver que es cierta. La mayor parte de nuestros problemas en el mundo nos los acarreamos nosotros mismos. Los traemos sobre nosotros. Y la mayor parte de esos problemas surgen por la irresponsabilidad. Segundo, aunque ya es tarde para hablarlo a estas alturas, a una hija no se la puede cambiar cuando ya tiene 32 años de edad y está divorciada y conquistándose, siendo conquistada por otro hombre que es ladrón y haragán. Lamentablemente, usted mucho no va a poder hacer por ella. Pero sí le digo en tercer lugar lo que puede hacer. Puede, en vez de que le coman los nervios y seguir afligida, en oración a Dios, colocar a su hija cada día, día tras día tras día, en las manos todopoderosas de Dios. Segundo, no solo que usted esté en oración por ella, a Dios, sino que cuando tenga ocasión de hablar con ella, le hable con prudencia, con ternura, en tono bajo, humilde, no imponiéndose, pero en el nombre del Señor le hable y le haga ver que lo que ella está haciendo es un pecado. Que haberse divorciado

0: Divorciado de un hombre, y ahora dejarse conquistar por un hombre de esta calaña es un pecado contra Dios. Por lo tanto, señora, usted tiene que hacérselo saber sin gritar, sin prepotencia, sin empujar, con humildad y ternura, pero se lo tiene que hacer saber a su hija. Por último, usted, señora, necesita a Cristo en su corazón. En toda su carta usted no me menciona nada de Dios, ni de la palabra de Dios, ni de las cosas espirituales. Señora, usted ábrale su corazón al Hijo de Dios primero. Que su hija vea un cambio en su carácter, en la vida suya, en la manera de ser suya. Y entonces a lo mejor ella va a desear lo que Cristo le quiere dar a usted. Ábrale su corazón a Cristo, señora. Para usted, eso le va a traer paz con Dios.
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1: Una de la mañana con 18 minutos.
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1: En Sendas, esta es la hora.
2: 1:32 PM.
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0: El Salmo 122 dice: Pedid por la paz de Jerusalén, sean prosperados todos los que te aman. Por el bienestar de la casa del Señor mi Dios, yo...
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cielo hay ángeles que cantan más lindo que tú y que yo, pero ninguno de ellos tiene la alabanza que tú y yo podemos ofrecerle al Señor. Ningún ángel ha llorado jamás, por lo tanto no conoce la canción de la consolación. Ningún ángel ha sentido la necesidad de ser perdonado jamás, por lo tanto no conoce la canción del perdón. Ningún ángel se ha sentido perdido jamás, por lo tanto no sabe lo que es la canción de salvación. Tú y yo vamos a llegar al cielo en esta hora. Vamos a llenar el trono de Dios. Vamos a cantar alabanzas que solo nosotros podemos cantar. Alabanzas que los ángeles no le pueden decir. Los

0: vivimos enamorados del Señor. Vivimos enamorados del Dios de la gloria.
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2: Una de la mañana con 49 minutos.
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4: ¡Bien fuerte! ¡Es para el Señor!

0: somos más que vencedores. Levante ese aplauso fuerte.
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Señor, reconocemos esta mañana que tú eres santo, santo, santo, Dios todopoderoso, el que era, el que es y el que ha de venir. Digno eres de recibir la gloria,

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1: Dos de la mañana con 16 minutos.
2: Tuya ha inundado nuestros corazones y por ello te exaltamos con nuestro corazón y decimos en este momento que queremos llenar tu trono de alabanza, Señor, pues tú eres Rey de Reyes y Señor de Señores.

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1: En Sendas, esta es la hora.
2: 2:34 PM.
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0: 2 de la mañana con 49 minutos.
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1: En Sendas, esta es la hora.
2: 3 de la mañana con 2 minutos.
3: Hola, ¿qué tal? Bendiciones. ¿Quién les acompaña? El pastor Oscar Durán Torres. Aquí estamos completamente en vivo. Gracias a Dios, gracias a las miles y miles de personas que se conectan, que escuchan, que comparten, que se retroalimentan de la palabra de Dios. Un abrazo para todos dentro y fuera de Costa Rica. Permítame, por favor, compartir la palabra en Éxodo capítulo 3, verso 7 en adelante. Éxodo capítulo 3, verso 7 en adelante. Dijo luego Jehová: bien he visto la aflicción de mi pueblo que está en Egipto. Bien he visto la aflicción de mi pueblo que está en Egipto. Y he oído su clamor a causa de sus exactores, pues he conocido sus angustias. Y he descendido para librarlos de la mano de los egipcios y sacarlos de aquella tierra a una tierra buena y ancha, a tierra que fluye leche y miel, a los lugares del cananeo, del geteo, del amorreo, del fereceo, del heveo y del jeuseo. Oiga lo que Dios le dice a Moisés. Le dice Dios a Moisés: Moisés, la condición en la que está este

de sus exactores. He visto y he oído el clamor, he conocido sus angustias y tomo la decisión de descender, y he descendido para librarlos de la mano de los egipcios y sacarlos de aquella tierra a una tierra buena y ancha, a tierra que fluye leche y miel. Yo no lo pensaría, hermano, dos veces. O sea, yo no lo pensaría para abandonar y dejar una tierra de ruina, un lugar de desgracia, y entrar a una dimensión mayor a nuestras expectativas, hermanos. Que quizás las expectativas de muchos se quedan cortas, el pensamiento de nosotros se queda muy corto. O sea, lo que estoy entendiendo aquí en la palabra es que Dios, en este momento, quienes están escuchando, independientemente de la condición en la que esté, de esa situación, Dios te quiere sacar. No importa cuál sea tu condición, de ahí Dios te quiere sacar. Es que hay gente también que le gusta llevar palo, como dicen. Hay gente que le gusta estar bajo el zapato. Hay gente que le gusta vivir bajo presión. Hay gente que entró en una zona de confort. Hay gente que se acostumbró al desprecio, a la humillación, a la infidelidad. Usted sabe que hay gente, y pongo aquí el ejemplo de algunas mujeres. Hay mujeres que se acostumbraron a la infidelidad. O sea, ya, sí, me fue infiel y u hombres también. Hay gente que se acostumbró, hay gente que se acostumbró a eso. Como que es parte de su vida. Sí, yo sé que mi esposo anda con otra. He escuchado esto. Yo he escuchado mujeres decir, yo sé que anda con otra, pero mientras no me dé cuenta yo. O sea, es delicado, muy delicado. Hay gente que se acostumbró a vivir en el fango, hermano, en el lodo. Pero Dios hoy te dice que te quiere sacar. Si hay alguien que está escuchando en este momento que necesite urgentemente salir de esa condición, pues Dios está esperando su respuesta. Dios está esperando, porque Él ahí está atento. Él dice, le dice a Moisés: bien he visto la aflicción de mi pueblo que está en Egipto. Conozco la aflicción, sé lo que está pasando mi pueblo, y he tomado la decisión de descender y sacarlos de esa condición. Si usted es una persona que el día de hoy necesita salir de alguna condición, que usted sabe que esa condición y en lo que usted está viviendo no tiene el sello, la aprobación de Dios, es tiempo de salir. Es tiempo de salir de esa condición en la que ha estado usted por mucho tiempo. Es tiempo de salir. Dios, a libertad el Señor nos ha llamado. Jesús vino al mundo para que tengamos vida y vida en abundancia. Y hay gente que no disfruta la vida. Hay gente que vive frustrada, que vive en derrota y que se vive quejando. Dios dice: he descendido para librarlos de la mano de los egipcios, de esa opresión tan terrible, y sacarlos de aquella tierra a una tierra buena y ancha. ¿Sabe? Jeremías 29:11 dice la palabra que el pensamiento de Dios para con nosotros es un pensamiento de paz y no de mal, para daros el fin que esperáis. ¿Qué quiere Dios para Oscar? Lo mejor. Dios quiere que Oscar tenga estabilidad. Dios quiere que Luis tenga estabilidad. Dios quiere que Roxana, que Mireya, sea una mujer estable emocionalmente. O sea, Dios no te quiere ver en la condición en la que has estado por mucho tiempo. Dios quiere sacarte, ¿sabe? Este tiempo no es para rellenar un espacio de una programación, no, hermano. No es para que usted diga qué bonita oración y qué bonito predicó el pastor, no. Es para tomar acción. Para eso es. Yo le estoy predicando para que usted tome acción, hermano. No para entretenerlo. No, no, no. Yo no vengo a entretener ahorita en este tiempo a la gente, no. Yo vengo a hablarle directo y claro a usted de lo que Dios en su vida quiere hacer. Ay, pastor, si usted supiera, viera años de estar sufriendo. Es que mi esposo, ya. O sea, ya, se termina eso hoy. Es que, ¿cómo hago para? Es que un apego, una codependencia terrible. Es que yo no la he olvidado, vieras cómo sufro yo. Yo recuerdo todavía y lloro por aquella persona. Es que tantas cosas que me hizo. Mira, hay gente que lleva años de estar en esa condición. Gente que tiene 30 años de estar

0: sufriendo. Porque quieren, porque esa no es la voluntad de Dios. Entiende y comprende el mensaje de parte de Dios. Dios le dice a Moisés: Moisés, mi pueblo está en aflicción. Bien he visto la aflicción de mi pueblo que está en Egipto. Sabemos lo que vivió Israel en Egipto. Y he oído su clamor a causa de sus exactores, pues he conocido sus angustias. Él sabe perfectamente, Dios no pasa por alto absolutamente nada. Él sabe que usted ha estado sufriendo, Él sabe que usted ha estado pasándola mal, Él sabe perfectamente. Y entonces Dios dice: hoy he tomado la decisión, anote la fecha, la hora que usted está recibiendo esta palabra, mientras va en el autobús, mientras usted se encuentra en su casa, en un puesto de trabajo, en un centro penal, en un hospital. He decidido, le dice Dios a Moisés, he visto la aflicción de mi pueblo que está en Egipto y he oído el clamor a causa de sus exactores, pues he conocido sus angustias y he descendido para librarlos. He descendido para librarlos. Diga, llegó el tiempo. Ese es el tiempo de mi libertad, de ser libre de lo que he estado cargando por mucho tiempo. Sí, yo sé que tengo que cambiar. Sí, ya usted sabe que tiene que cambiar. Bueno, entonces accione. Accione. Voy a ponerles un ejemplo acá. Les pongo un ejemplo. Lucas, en el Evangelio de Lucas, en el capítulo 15, es que no solamente, hermanos, es reconocer. Porque reconocer, el que toma licor, el que fuma droga, el que está en pecado, reconoce, yo sé que estoy mal, yo sé que soy un alcohólico, yo sé que soy una persona. Bueno, acción, hay que tomar acciones, la gente tiene que tomar acciones. Oiga lo que nos enseña esta palabra, la parábola del hijo pródigo. Tenía, también dijo, un hombre tenía dos hijos. El menor de ellos dijo a su padre: padre, dame la parte de los bienes que me corresponde. Y le repartió los bienes. No muchos días después, juntándolo todo, el hijo menor se fue lejos a una provincia apartada y allí desperdició sus bienes, viviendo perdidamente. Y cuando todo lo hubo malgastado, vino una gran hambre en aquella provincia y comenzó a faltarle. Y fue y se arrimó a uno de los ciudadanos de aquella tierra, el cual envió a su hacienda para que apacentase cerdos, y deseaba llenar su vientre de las algarrobas que comían los cerdos, pero nadie le daba. Verso 17, y volviendo en sí, dijo: ¿cuántos jornaleros en la casa de mi padre tienen abundancia de pan, y yo aquí perezco de hambre? Me levantaré e iré a mi padre y le diré: padre, he pecado contra el cielo y contra ti, ya no soy digno de ser llamado tu hijo, hazme como uno de tus jornaleros. Y dice el verso 20, aquí está la acción, hay que accionar, hermano, no solamente es decir sí, tengo que cambiar, en algún momento voy a cambiar, en algún momento Dios me va a cambiar, no, es que, hermano, ponga de su parte. Usted debe poner de su parte. Dice, levantándose, vino a su padre. Uy, alguien se tiene que levantar. Alguien tiene que accionar. Y no solamente reconocer, sí, es que yo tengo este defecto. Y es un defecto muy grande en mi vida. Y no solamente reconocer el defecto. Si usted sabe que tiene una lucha con su temperamento. Si usted sabe que tiene una lucha con el vicio. Si usted sabe que tiene una lucha con algo. Si usted sabe que ha estado luchando y no ha podido soltar algo. Si usted sabe en este momento y reconoce a esta hora que estuvo hundido en eso, y que hoy Dios te dice, te quiero levantar y te quiero sacar, pues yo no lo pensaría. O sea, yo no lo pensaría, de verdad no lo pensaría. Yo no le pondría tantas trabas a lo que Dios en mi vida quiere hacer. O sea, yo no le pondría tanta vuelta y no me pondría en tantas cosas de lo que Dios en mi vida quiere hacer. ¿Qué quiere hacer Dios hoy? Sacarme de esa condición. Pero yo debo de poner de mi parte también. El hijo pródigo dijo, volviendo en sí, él reconoció, dijo, mire, si yo aquí me estoy muriendo de hambre, me levantaré, iré a la casa de mi padre. Y levantándose, No se quedó nada más en el deseo, en lo que yo deseo, no, accionó. Accionó y él se fue a la casa de su padre. Ya sabemos todo lo que pasó cuando volvió a la casa. Le hicieron un banquete, anillo, vestido y una, era una fiesta porque el hijo estaba muerto, había resucitado. Es lo que Dios quiere hacer en tu vida el día de hoy. ¿A quién me estoy dirigiendo? ¿A quién le estoy hablando? Puede que le esté hablando una mujer que tocó fondo en la prostitución. Puede que le esté hablando en este momento a un hombre que tocó fondo en el narcotráfico. Puede que en este momento le esté hablando una persona que tocó fondo en la depresión. Puede que le esté hablando una persona que tocó fondo en algo. Es que hay miles de personas escuchando. Y cada uno tiene una historia y está en una realidad. Esta es mi realidad, pastor. Y no he podido salir. No he podido salir. Recuerda que usted no sale con sus propias fuerzas. Con la ayuda de Dios salimos adelante. Pero también yo debo y tengo que poner de mi parte. Pastor, usted me la pone tan difícil y habla tan fácil decir las cosas, que solo el que está pasando esto sabe. Sí, puede ser muy difícil, pero yo creo en Dios y creo en la capacidad y creo en el poder y sé lo que Dios en su vida y en mi vida puede y quiere hacer. La voluntad de Dios es buena, es agradable y perfecta. Y Dios quiere para nosotros, sus hijos, lo bueno, lo agradable y lo perfecto. Puede que alguien que esté escuchando en este momento y atentó contra su vida el día de hoy. La vida es una desgracia. Qué desgracia la vida. Mejor me muero. ¿Para qué vino este mundo? ¿Y para qué viví? ¿Y para qué me trajeron a este mundo? ¿Para qué papá y mamá se pusieron de acuerdo? ¿Y para qué yo? O sea, hay gente que se queja. Hay gente que está renegando de la vida. Puede que alguien que me escuche está renegando y maldijo. Muchos han abierto su boca para maldecir el día en que vinieron al mundo. El por qué. Si usted está en este mundo es para un propósito. Que no haya encontrado o entendido el propósito de Dios es otra cosa. Pero Dios tiene un propósito para tu vida. Y si no lo sabe, pregúntale al Espíritu de Dios, que Él te va a revelar el por qué y el para qué Dios te trajo a este mundo, de la forma en que haya venido. Un embarazo no deseado, la forma en que haya llegado usted al mundo, pero Dios te trajo, así Dios lo quiso, y usted vino a este mundo para un propósito. Aunque tu papá te abandonara, tu mamá te abandonara, te adoptó una familia, con todo y por todo lo que has vivido, Dios así permitió de que vinieras a este mundo, así lo quiso Dios. Entonces, volviendo a la palabra, en Éxodo capítulo 3, Dios le dice a Moisés: bien he visto la aflicción de mi pueblo que está en Egipto. O sea, yo no quiero para mi pueblo esto. Yo no quiero para usted esto, dice el Señor. Dios no quiere eso para tu vida. Dios no quiere que usted siga aguantando y aguantando humillaciones, desprecio, infidelidades, irrespeto. Y no sé cuántas cosas más usted ha aguantado. No sé qué más tiene que soportar usted. Soportar el ver a su esposo que pasa al frente con otra mujer. El soportar de que su esposo le falte el respeto o tu esposa te falte el respeto. El soportar el acoso laboral también. Hay gente que vive acoso laboral. El soportar que te humillen, no, jamás. O sea, ¿por qué vivir bajo el zapato de la gente? Hay gente que vive bajo el zapato de alguien, bajo el control y el dominio de alguien, controlando sus emociones, controlando su vida. El acoso laboral. Yo no sé si alguien en este momento está recibiendo acoso laboral, acoso sexual también ahí, en su trabajo. El tipo aquel que se pasa de listo. El tipo aquel que se pasa de listo y por nada te toca o te tocó y simplemente le ríe las tonteras del otro. Hay diferentes tipos de acoso. Yo no sé si en el hospital donde usted trabaja, en la clínica, en el trabajo, en la ferretería, en la tienda, es que es porque es mi jefe o porque es mi compañero, porque es el... Entonces yo permito esas cosas. Yo no debo de permitir esas cosas. Humillaciones, desprecios, acoso laboral. Hay gente que está escuchando en este momento que puede identificarse y decir: pastor, yo soy una de esas personas que recibo acoso laboral, que me humillan, me hacen bullying en el trabajo, se burlan de mí, me hacen la vida de cuadritos, me han botado la comida, cuando llego y encuentro y me botaron la comida, me han despreciado, me han humillado. ¿Usted cree que esa es la voluntad de Dios? Que usted viva en esa condición. Mis compañeros se burlan de mí porque tengo un tip nervioso o porque tengo alguna afectación, soy afectado de algún órgano en mi cuerpo, algo, o porque soy ciego, o porque me falta una mano. Hay gente malvada, hay gente mala, porque tuve un accidente, porque me dio un derrame, porque perdí la movilidad. Hay gente mala, hay gente de mal corazón, y usted ha sufrido, y se le burlan a usted. Y dice la palabra que Dios ve la aflicción y el dolor que está pasando esta gente. Y le dice a Moisés, yo he conocido las angustias de María. Yo he conocido las angustias. Sé lo que está pasando. Sé lo que está viviendo Catherine. Sé lo que Hazel está viviendo. Sé lo que Dorian está viviendo. Sé lo que Daniel está viviendo. Sé lo que Elmer está viviendo. Sé lo que Gerardo está viviendo. Sé lo que Ángela está viviendo. Sé lo que Julie está viviendo. Sé lo que Joana está viviendo. Sé lo que Mariano está viviendo. Sé lo que Luis, lo de Carol, lo de Brian, lo de Luisa. Sé lo que Graving está viviendo. Sé lo que Patricia está viviendo. Sé lo que Teresa está viviendo. Eugenia está viviendo. Yo sé lo que Emily está viviendo. En esas cuatro paredes, de la puerta para adentro, en esa casa es un infierno. Solo malas palabras, gritos, maldiciones, humillaciones, desprecios. El hijo malcriado, el esposo machista. Solo de esa puerta para adentro, solo usted sabe lo que vive. Y es una familia cristiana. Y solo malas palabras y maldiciones. Sé lo que Johnny está viviendo. Sé en este momento lo que está pasando en tu vida. Quizá alguien, mi padre sabe lo que yo estoy enfrentando. Dios sabe lo que estoy viviendo por dentro y me causa un dolor. Yo sé que hay gente llorando, sé que hay gente que la está pasando mal, pero Dios te dice hoy, aquí vengo con una solución, dice el Señor. Aquí estoy para sacarte de esa condición. Aquí estoy para librarte de ese dolor. Hermanos, todos hemos vivido momentos duros. Quizá usted casada, como esposa, no ha sido valorada como esposa. Y te han tratado como trapo de inmundicia, dice la Biblia. Te han tratado mal, no te han valorado. No te han dado el valor de esposa. No te han dado el valor de madre y te han humillado. No te han honrado como sacerdote. Quizá usted es un buen sacerdote también. A veces hablo del hombre, pero quiero defendiendo a la mujer, pero también el hombre. El hombre ha estado en condiciones terribles. Una mujer que humilla, una mujer que ofende, una mujer que no valora al hombre trabajador, a ese hombre, no se comprenden, no se entienden. No sé lo que estás viviendo, no sé lo que estás enfrentando, Hazel. Daniel, Brian, Ruth, desconozco lo que puedas estar en este momento enfrentando, pero sé que Dios te va a sacar de esa condición. De eso estoy completamente seguro. ¿Qué estás viviendo, José? En tus momentos de soledad, en tus momentos en la que estás sola, estás solo, quizás tus madrugadas, ¿cómo son tus madrugadas? ¿No puedes dormir? Se le vienen pensamientos. Y usted dice, ¿cómo hago, Señor? Pidiendo auxilio y gritando. Ahí en silencio. En el silencio de la madrugada. Usted gritando desde adentro, desde lo más profundo de su corazón, pidiendo auxilio y pidiendo a gritos a Dios que te ayude y que te saque de ese infierno en el que se encuentra. Es un dolor que llevas por dentro y no has podido liberarlo. Pero aquí te dice el Señor, yo he venido. Y he descendido para librarlos de la mano de los egipcios y sacarlos de aquella tierra a una tierra buena y ancha. Es lo que quiere Dios para ti en esta noche. Dios quiere introducirte, meterte a una tierra buena y ancha. Dios quiere sacarte de la condición de derrota, de tristeza, de soledad, de amargura, de enfermedad, de aflicción y darte una estabilidad, que usted tenga estabilidad emocional. Ha venido con unas crisis, de ahí Dios te quiere sacar. Sé que alguien está recibiendo esta palabra y sé que alguien va a ser liberado por el Espíritu de Dios. Sé que algo se va a romper. Algo se va a romper. Muros van a ser derribados. Yugos se pudren. Cadenas en el nombre de Jesús son rotas en el nombre de Jesús. Y así lo creo por el poder de la palabra. Dijo luego Jehová: bien he visto la aflicción. Es que Él sabe perfectamente, a Él no se le escapa nada. Él sabe lo que has estado enfrentando por mucho tiempo. Él sabe que desde niña has venido con un resentimiento terrible para con tu padre. No has podido perdonar a tu papá. Has guardado un resentimiento a tu padre. Has guardado un resentimiento a tu madre. Hay algo que tienes por dentro. Dios te quiere ayudar y te quiere liberar. Si hay algo que quiere hacer Dios en tu vida, darte estabilidad, que usted sea una mujer estable emocionalmente, que usted sea un hombre estable emocionalmente, que usted sea sano completamente. Hermano, siento una gloria tremenda del Espíritu de Dios. El Espíritu de Dios está tocando hombres, hombres tocados por el Espíritu de Dios, hombres tocados, mujeres tocadas por el Espíritu de Dios, gente tocada, ministrada bajo la unción del Espíritu Santo, gente llorando, gente de rodillas, ministrada por el poder de Dios. Alaine, yo sé que Dios está hablando a mucha gente en este momento. Sé que hay hombres que están tocados y ahí llorando. Varón, suelta eso, vamos. Por muchos años has venido guardando un resentimiento. No has podido perdonar a tu papá. Este es el tiempo en que Dios te quiere sacar de esa condición. Recibe sanidad interior en este momento. Recibe la sanidad que Dios te ofrece a esta hora. Dios te quiere rescatar de la condición en la que has estado. No te has podido perdonar. Vienes guardando un resentimiento desde hace 15 años. Vienes guardando un resentimiento. No te has perdonado por el error que cometiste. ¿Y qué dice Dios? He descendido porque he conocido sus angustias. He conocido sus angustias. He conocido sus aflicciones. Sé la condición en la que se encuentra hoy mi pueblo. Por tanto, tomo la decisión de descender y de sacarlos de ese estado en que el mundo los ha tenido y en que ellos mismos se han metido, porque esa no es la condición en la que yo quiero que se encuentren. Ese no es el nivel y no es el plan que yo tengo para ustedes. Mi plan para ti es un plan perfecto. Mi pensamiento para ti, Luis, es un pensamiento perfecto. Erika, lo que yo tengo para ti es un pensamiento de bien y no de mal, Fernando. Es un pensamiento de bien y no de mal, Eleazar. Es un pensamiento, Dennis. Es un William. Es un pensamiento de bien. Lo que yo tengo para ti, William, es algo sobrenatural. Y necesito que pongas de tu parte y sacarte de ese resentimiento, de esa condición en la que has estado, mujer, varón que estás escuchando. Has estado apegado a algo o a alguien. Esa codependencia necesita ser libre, te dice el Señor. Porque yo he venido a libertarte, a romper cadenas, a sacarte de la condición en la que has estado. Varón, ahí donde estás sentado, ahí en esa silla, ahí donde tú estás sentado escuchando ahora, o donde vas conduciendo el vehículo, Dios le está hablando al corazón de alguien. Y Él dice: he descendido para librarlos de la mano de los egipcios. Librarlos de la mano de los egipcios, de la opresión, del desprecio, de la humillación, de la baja autoestima, de la desesperación, de la angustia, del dolor, del fracaso, del sufrimiento. Yo no sé lo que ha estado pasando. Abre tu corazón a esta hora delante de Dios. Desnuda tu corazón delante de Dios. Derrama tu corazón delante de Dios, porque Él lo quiere transformar. Dios quiere operar en tu vida un milagro. Dios quiere transformar ese corazón que se ha endurecido, donde dijiste en algún momento: no vuelvo a amar, no me hablen del amor, porque estoy resentido con la vida, estoy resentido con Dios. Sé que hay alguien que está escuchando que ha estado resentido con Dios por muchos años. Dios quiere transformar y cambiar ese corazón. Dame la oportunidad, te dice el Señor, porque Él quiere sacarte de la condición en la que te ha tenido Egipto. Y meterte, introducirte y llevarte a una buena tierra, una tierra ancha, una tierra que fluye leche y miel. Ahí es donde Dios te quiere llevar, a lo mejor, a lo bueno, a lo sobrenatural. Ahí es donde Dios te quiere llevar, mi hermano. No sé si alguien se está identificando con esta palabra, pero de que Dios habla a nuestro corazón. De que Dios le está hablando a alguien por medio de esta palabra. Dijo luego Jehová: bien, he visto la aflicción de mi pueblo, he conocido la aflicción de mi pueblo, sé lo que está viviendo aquella familia, sé que esa familia la está pasando mal económicamente, pero ese no es mi plan. Quizá la están pasando mal económicamente porque tomaron malas decisiones, se endeudaron. Porque tomaste malas decisiones, no me tomaste en cuenta. Porque hiciste algo fuera de mi aprobación y fuera de mi voluntad. Y hoy estás pasando una prueba económica porque tú misma te encargaste. No fui yo quien te metió en ese lugar. Fue usted quien se metió, fue usted el que tomó la decisión. Las malas decisiones que tomamos en la vida nos han llevado a vivir en calamidad y estar dando vueltas en un desierto. Pero Dios hoy te dice: aunque hayas tomado malas decisiones, yo soy Dios, Dios de amor, Dios de perdón, Dios de justicia, Dios de misericordia, Dios, un Dios bondadoso, el Dios que perdona, que salva, que restaura, el Dios que te da una segunda oportunidad. Deje de estarse acusando, deje de estarse condenando. Yo soy Dios quien borro tus pecados y no me acuerdo más de ellos. Él quiere restituir en tu vida algo. Él quiere levantar en tu vida algo. Él quiere sanar. Si alguien necesita sanidad, levante su mano y diga: yo quiero ser sano de todo el sufrimiento, de todo el dolor, de todo lo que he enfrentado en la vida. Y me he sentido atrapado en mi dolor, me he sentido atrapado en el fracaso, me he sentido atrapado en la frustración, me he sentido atrapado, y por eso vienen ataques de pánico, ataques de ansiedad. Me he sentido, no he perdonado, no he soltado. Yo no sé si tienes que soltar a alguien el día de hoy, si tienes que soltar a tu papá o a tu mamá, si tienes que soltar a tu ex esposo, tu ex esposa. Yo no sé si vives recordando tu pasado y lo recuerdas con dolor. Cada vez que recuerdas el dolor y la aflicción, lo recuerdas con dolor. Es tiempo de soltar, es tiempo de ser libre. He descendido para librarlos y yo me quedo ahí. Así te dice el Señor: en esta noche te quiero librar. ¿Lo tomas o lo dejas? Esta es una noche para librar. Una noche en que se rompe cadenas. Una noche en que se pudren los yugos. Una noche en que se abren las puertas. Una noche de restitución. Una noche de restauración. Una noche en que Dios pone en orden lo que estaba desordenado. Dice la palabra que la tierra estaba desordenada y estaba vacía. Así estaba nuestra vida, desordenada y vacía. Pero vino el Espíritu de Dios a traer libertad. Vino el Espíritu de Dios. Vino la presencia de Dios. Viene Dios. Una intervención de Dios. Dios viene, interviene y mete su mano para transformar y quitar todo lamento en baile. Transformar todo lamento en baile. Quitar el dolor y traer sobre nosotros gozo. Quitar el cilicio y ceñirnos de alegría. Eso es lo que hace el Señor. Todo cilicio, toda culpabilidad, todo resentimiento, toda falta de perdón, todo eso lo quita el Señor, porque sobre tu vida y mi vida había un peso, y no era el peso de gloria, sino la mano de Faraón y de los egipcios. Todo aquello que te ha estado atormentando por muchos años, hoy se termina en el nombre de Jesús. Llegó el tiempo de tu libertad. Llegó el tiempo en que se abre la puerta a grandes oportunidades. No vivas en el dolor, no vivas en la queja, no vivas en el fracaso. Sal de esa condición en la que has estado. El hijo pródigo reconoció la condición en la que estaba y él dijo: me levantaré, iré a la casa de mi padre. Y levantándose, dice, levantándose. Alguien hoy necesita tomar la determinación y la decisión, porque la decisión es suya. Dios no puede decidir por usted. Dios te quiere ayudar, pero él no puede decidir por usted. Tome la decisión de salir de la condición en la que has estado por mucho tiempo. Deje de estar recordando que tu mamá te abandonó. Deje de estar peleando. Deje de estar renegando. Deje de estar, por favor, deje de estar hablando del dolor, del desprecio, de la humillación que te hizo tu madre, que no te valoró y que no te dio el cariño que usted merecía como hija o como hijo. Deje de estar culpando y deje de estarse culpando. Dios hoy te quiere sanar y liberar. Recibe esta palabra, por favor, en el nombre de Jesús. Recibe esta palabra. Dijo luego Jehová: bien he visto la aflicción de mi pueblo, que está en Egipto, y he oído su clamor a causa de sus exactores, pues he conocido sus angustias. Y he descendido para librarlos de la mano de los egipcios y sacarlos. Es tiempo de salir. La mano de Dios se extiende para sacarte de esa ruina en la que has estado, de ese dolor en el que has estado. Sacarlo de aquella tierra. Así te dice el Señor: hoy te estoy sacando de esa condición. Hoy te saco de ese dolor. Te saco de ese fracaso. Hay liberación. Gente está siendo sana. Gente está siendo liberada. Gente está siendo ministrada. Algo está pasando en tu vida ahora. En el nombre de Jesús, yo veo gente tocada, liberada, se rompen cadenas, se pudren los yugos, todo dolor. Si tienes que pegar un grito, hágalo ahora. Ese dolor, varón, hay un hombre que está gritando en el nombre de Jesús. Sí, vamos, tú puedes salir de esa condición, varón. Dios te está ayudando en este momento. Dios está contigo, varón. Mientras vas ahí, has guardado un resentimiento por años. Has guardado un resentimiento por años. Suéltalo. Suelta ahora eso. En el nombre de Jesús, Dios te quiere introducir. Dios te quiere llevar a una tierra buena y ancha, a una tierra que fluye leche y miel. Diga: hoy se terminan los años de desesperación, de ansiedad, de pánico, de dolor, de frustración, de pecado, de derrota, de oscuridad, de miseria. Hoy se termina todo esto en mi vida. Viene un tiempo de gloria. Viene una mejor temporada para cada uno de nosotros. Viene un tiempo de bendición. Tiempo de gloria. Hoy Dios está visitando su pueblo. Dios está manifestando su poder por medio de su Espíritu. Y donde está el Espíritu de Dios, allí hay libertad. Hecho está. Amén y amén.
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3: En Sendas, esta es la hora.
4: 3:37 PM.
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1: De la mañana con 46 minutos.

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0: Esta es la hora.
1: 4 de la mañana, con un minuto.
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4: En este mensaje tratamos el caso de un hombre que descargó su conciencia de manera anónima en nuestro sitio conciencia.net y nos autorizó a que lo citáramos como sigue. Tengo una relación bonita desde hace 8 años. Hace mucho tiempo tenemos planes de casarnos. Mi novia es la persona ideal para compartir mi vida y caminar juntos hacia el futuro, pero no sé si es por el destino o las circunstancias que nos hemos visto en la necesidad de posponer en innumerables ocasiones nuestro casamiento, ya sea por problemas económicos, lugar para vivir o problemas familiares. Todo esto nos ha llevado a frustrarnos y a comenzar a llevarnos mal y alejarnos el uno del otro hasta llegar al punto de no vernos ni llamarnos. Este es el consejo que le dimos. Estimado amigo, 8 años es mucho tiempo para un noviazgo y, como usted ha visto, no es saludable para una relación. No es extraño que una pareja posponga la boda una vez, pero si la aplaza varias veces, eso debiera ser un aviso de advertencia. A esas alturas, las razones no son más que excusas y uno de los dos o ambos tienen serias dudas acerca del matrimonio. Nadie debe casarse a no ser que le cueste trabajo vivir un solo día sin la persona amada. Usted dice que ya no se están viendo ni llamando, así que es evidente que están viviendo muchos días el uno sin el otro. Usted menciona que su novia es la mujer ideal con la cual casarse, pero no dice ni una sola vez que la ama. El hecho de que usted pueda tan fácilmente escribir acerca de ella y de la relación entre los dos, sin mencionar el amor que sienten, es otro aviso de advertencia. Si usted de veras la amara, ¿acaso no resolvería casarse de una vez con ella? La mayoría de las parejas no disfrutan de circunstancias ideales, de lugares perfectos para vivir, ni de dinero de sobra cuando se casan, pero no por eso dejan de casarse. Quieren estar juntos mañana y noche todos los días del año. La manera en que usted describe su problema no revela tal espíritu de entrega. ¿Tienen usted y su novia la misma perspectiva en cuanto al matrimonio? ¿Conciben ustedes el matrimonio como lo concibe Dios? El apóstol Pablo escribió que cuando 2 personas se casan, los dos llegan a ser un solo cuerpo. Esa unidad que representan los dos juntos tiene las mismas metas y las mismas prioridades. Quieren estar juntos la mayor parte del tiempo porque no son completos el uno sin el otro. Claro que habrá conflictos y tendrán que llegar a un acuerdo con frecuencia, pero su amor contribuye a que se resuelvan sus problemas para el bien común. Se han comprometido a vivir juntos hasta que muera uno de los dos y no se arrepienten de haber tomado esa decisión. No creemos que usted de veras ame a su novia, y usted en definitiva no está convencido de que quiera casarse con ella. Haga lo debido y déjela en libertad. Ella necesita encontrar a un hombre que la aprecie y la ame con todo el corazón. Le deseamos lo mejor. Linda.

número 14, el Espíritu Santo viene a testificar acerca de Jesús. Todas esas 14 cosas no son posibles en la vida de un cristiano si no les permitimos, si no lo dejamos, si no lo invitamos, porque Él es caballero. Él no se mete si no lo llaman. Entonces, si esas cuatro cosas, Él no puede consolarte, confortarte, guiarte, si usted no lo invita. Nosotros decimos, Espíritu Santo, ayúdame. Si no, no entra. ¡Aleluya! Tenemos que permitirlo, hacer lugar. Hay que hacer lugar para que Él se mueva. No solo en la iglesia, en la familia, en nosotros, Señor, en el tiempo de oración. ¿Qué quieres que ore? Entonces viene y te agarra y empiezas a orar por algo, porque Él sabe las intenciones del corazón. ¿Cuántos de ustedes han tenido áreas de su vida que usted ha orado y ha hecho de todo y no ha tenido rompimiento? Pero menos de lo que ha hecho es invitarlo a que lo ayude a orar. Entonces Él está esperando que nosotros lo invitemos. Vamos a esta persona del Espíritu Santo. Vamos a decir primero que el Espíritu Santo, ¿cómo es que nos ayuda ahora? Primero, el Espíritu Santo, vamos a entender que es nuestro consolador. Juan capítulo 14, verso 26. El Espíritu Santo es nuestro confortador o nuestro paracletos. Más el consolador, no nada más la fuerza, dijo, más el consolador. El Espíritu Santo, a quien el Padre enviará en mi nombre, Él os enseñará todas las cosas y recordará todo lo que os he dicho. Todo lo que Cristo habló está escrito acá, y lo que no habló, Él se lo va a recordar. Esa palabra consolador es la palabra paracletos. Un paracletos consolador, que significa ser llamado junto a nosotros. Mi llamado en Cristo es ser apóstol de Jesucristo, ser un pastor de Jesucristo, un ministro. Entonces, ese es mi llamado. El Espíritu Santo tiene un llamado. Y el llamado no es ser apóstol, el llamado es venir a ayudarlo a usted y a mí. ¡Qué privilegio, caramba! ¿Qué significa ser llamado junto a nosotros? Para ayudarnos, asistirnos, enseñarnos, así como para suplicar, rogar, orar, interceder en todos los asuntos de la vida por nosotros. Ok, un paracleto. Él fue llamado. Yo estoy acá y yo necesito la ayuda. Cristo está en el cielo. El Padre está sentado en su trono. Pero Cristo dijo, yo me voy a ir porque yo estoy limitado físicamente a un cuerpo, como hombre, ahora ya no. Pero cuando Él estaba en la tierra estaba limitado. Dijo, le voy a mandar un espíritu que puede estar en todo lugar. Y dijo, y Él tiene un llamado. Y el llamado no es simplemente para observarlos a todos ustedes, decirle qué pecador es. El llamado es para que se ponga a un lado de ustedes, para ayudarnos, asistirnos, enseñarnos a suplicar, a orar, a interceder por los santos. En otras palabras, se para a mi lado. Ese es su llamado. Y me dice, lo que necesites. Y a veces nosotros estamos orando, tenemos un problemón, estamos metidos en un hoyo. Y no le decimos, Espíritu Santo, ayuda, porque Él se para, pero Él no se mueve hasta que lo invitas. Entonces dice, es uno llamado, paracletos, a pararse al lado para asistirnos. El sistema de ayuda de Dios para la iglesia es el Espíritu Santo. Eso no lo hace menos Dios. Él es Dios, pero como Jesús vino a servir, el Espíritu Santo viene a servir, viene a ayudar. La oración más efectiva es la oración que se hace con la ayuda del Espíritu. Tres, si tratamos de orar sin el Espíritu Santo, jamás una oración será efectiva. No, pero yo oro.

0: Con la palabra.
1: Es que él le usa la palabra. Entonces, él ha estado esperando todo este tiempo. Y esto es lo que necesita para esas 14 cosas, para que él sea tu enseñador, tu maestro, tu ayudador. Necesita dos cosas: su cooperación y su participación. O sea que él no lo hace solo. Él nos invita a una situación específica que estemos pasando. Entonces anote esto: cuando usted ora con la ayuda del Espíritu Santo, usted va a tener 100% éxito en sus oraciones. Quiero que vaya por favor a 1 Corintios capítulo 14 verso 15. Esto es lo que se llama una oración sobrenatural, por encima y más allá de lo natural. Es una oración en el Espíritu, es la oración de intercesión con la ayuda del Espíritu Santo. ¿Qué pues? Oraré en el Espíritu. El orar en el Espíritu es equivalente a decir orar en lenguas. Oraré con el Espíritu, pero oraré también con el entendimiento. Es orar en el idioma de nosotros. Si yo oro una hora, si yo oro dos horas, tres horas, el 80% lo hago en lenguas. ¿Por qué? Porque estoy orando la perfecta voluntad de Dios por los santos. Cantaré en el Espíritu. Ahora, es muy poco que se canta en el Espíritu. Dice, cantaré con el Espíritu y cantaré con mi entendimiento. Pero yo no tengo voz. No tienes que tener voz. Yo quiero que usted levante su mano y diga, el Espíritu Santo, ayúdame a cantarle al Padre. Ya esto no se practica en la iglesia. Apóstol, ¿dónde usted hace eso? En mi carro, en el baño, cuando oro, cuando estoy haciendo un trabajo. No tiene que usted sentir que los pelos se le paran. Alguien dice, pero yo no entiendo lo que estoy cantando. Es que dice la Biblia, cuando usted canta en lengua, no canta a los hombres, sino a Dios. Dios entiende todo. Judas 1:20. El confortador viene al lado para pararse a nuestro lado y ayudarnos. Pero vosotros, amados, edificándoos, Judas le da un consejo a los creyentes, porque antes de eso habla de los apóstatas, de individuos que dejaron el evangelio. Y antes de les dejo un consejo, ustedes hagan algo. Le dijo, practiquen, edifiquen su fe. Y la palabra edificar significa después del fundamento. La fe no es fe de milagros ni de finanzas, es fe de salvación en Cristo. Ustedes edifiquen su fe, ¿cómo? ¿Cómo va a edificar usted su fe? ¿Cuántos de ustedes se gozan cuando encuentran una persona con el mismo espíritu de fe que usted tiene? Levante su mano. Qué rico se siente, ¿no? Encontrar a alguien que hable su idioma. Siente rico. Bueno, dice que aquí, orando en el Espíritu. Y eso es lo que hace cuando encontramos personas que hablan nuestro idioma. Su fe se edifica. Es como que su fe se expande. Cada vez que usted cante en lengua, ore en lengua, eso es lo que se llama la oración en el Espíritu Santo. Su fe se incrementa. O sea que mientras usted está orando, su fe está creciendo. Lo que se llama la oración en el Espíritu. ¿Cómo nos ayuda? Y esto es importante. Vamos a Romanos 8:26. En la traducción Reina Valera. Y de igual manera el Espíritu nos ayuda. ¿El Espíritu qué? Ay, pero volvemos otra vez. ¿Cuál es el llamado del Espíritu Santo? Asistirnos, ayudarnos, enseñarnos, ¿verdad? Nos ayuda en nuestra debilidad. Pues que hemos de pedir como conviene, no lo sabemos. Pero el Espíritu mismo intercede por nosotros. Él mismo, Él nos manda un ángel. ¿Con qué? Ok, verso 27. Mas el Espíritu, el que escudriña los corazones. sabe cuál es la intención del Espíritu, porque conforme a la voluntad de Dios, intercede por los santos, conforme a la voluntad de Dios. ¿Por qué esta oración es tan efectiva? Porque es exactamente, él sabe cómo orar, por qué orar, él sabe la raíz del problema, él sabe el futuro suyo, el futuro de la persona.
0: Amén.
1: Él sabe la raíz de la situación. O sea que dice que él mismo intercede por nosotros, conforme a la voluntad de Dios. Volvemos allá al 26. Y de igual manera el Espíritu nos ayuda. Esa palabra ayuda es interesante. Esa palabra es muy simple, es una palabra, el griego, para aquellos que no saben, la Biblia se escribió en arameo, griego, hebreo, son idiomas bíblicos. Y el idioma nos dice a nosotros qué tenía el escritor en mente. ¿Cuántos se saben los caliches de Hialeah? Dime un caliche. Cuando digo un caliche, es un dicho. Cuando usted dice, por ejemplo, ¿cómo se dice en su país? No tengo dinero, estoy pelado, estoy arrancado. ¿Cómo se dice en Paraguay? Estoy seco. Uy. Está sohué en guaraní. ¿En Honduras? Estoy hule. ¿Cómo se dice en Venezuela?
0: Pelado.
1: Si se escribe en la Biblia, dice el apóstol Pablo, estoy escribiendo de Tesalónica y estoy palmeto, estoy pelado, estoy... Entonces, él tiene en mente que no es billete. ¿Por qué le digo esto? Mira lo que tiene el apóstol en mente. Y dice, yo quiero decirles que el Espíritu mismo nos ayuda. Es el mismo que se involucra. Por eso es que es tan efectiva la oración. Y dice, el Espíritu Santo nos ayuda. La palabra ayuda, quiero que la anote, por favor. Es la palabra sun antilambano. Es una palabra larga. La palabra griega sun antilambano. Sun significa colaboración junta o sociedad. Y lambano significa tomar, apoderarse, tomar por la fuerza algo.
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1: En Sendas, esta es la hora.
2: 4:34
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Señor, al que está en el trono, toda gloria, todo poder, toda autoridad. A ti, bendito Cordero que venciste. A ti el primero y el último. Todo honor, el imperio y la majestad por los siglos de los siglos. Aleluya. Aleluya.

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1: 4 de la mañana con 47 minutos.

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2: 5 de la mañana, con 6 minutos.
3: Hoy renuevo mi esperanza mientras repito esa promesa de Jesús. En el mundo tendréis dificultades, pero ánimo, yo he vencido al mundo. Juan 16:33.
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5: Hola, hola, ¿qué tal, amigos? Un saludo cariñosísimo. Yo soy Norma Pinzón, feliz de estar un día más aquí, frente a este micrófono, llegando simultáneamente a tantos lugares, con una audiencia tan hermosa, tan fiel, tan linda como son todos ustedes. De verdad que oro a Papá Dios para que los guarde, los cuide, los bendiga, los prospere, para que los haga crecer en su conocimiento y podamos ser útiles en la obra del Señor. Gracias a todos ustedes que se conectan a este sistema satelital de CBC La Voz y que nos escuchan a través de los diferentes afiliados, donde quiera que estén, ya sea una frecuencia AM, una FM, porque llegamos hasta España. O tal vez nos escuchas a través de la internet y allí www.cbclavoz.com, y también pueden escuchar programas que ya han salido al aire dentro de la página de Pildoritas y Reflexiones. Así que todo está listo para comenzar nuestro programa de hoy. Espero que tengamos un tiempo hermoso de quietud, de reflexión, de ministración. La apertura musical la da Alfa Panda. ¿Y esto qué dice? Jesús, eres mi vida. Bienvenidos.

vida, banda Alfa, compartiendo con nosotros aquí en Pildoritas y Reflexiones para tu corazón, para tu alma, para tu espíritu. Silencio. Habacuc 1:2 dice: ¿Hasta cuándo, oh Señor, clamaré y no oirás, y daré voces a ti a causa de la violencia y no salvarás? Hubo un gran revuelo en la aldea al ver unos camiones de socorro que pasaban por el camino destrozado por la lluvia. De repente, el convoy divisó la casa del alcalde, aunque ese vivía lujosamente en otra parte, mientras que a su pueblo le faltaban las cosas básicas para vivir. Esta clase de injusticia irritaba al profeta de Dios. Habacuc preguntó: ¿Hasta cuándo, oh Señor, clamaré y no oirás? Sin embargo, Dios sí había escuchado y respondió: ¡Ay del que aumenta lo que no es suyo! ¡Ay del que obtiene ganancias ilícitas! El juicio se acercaba. Aceptamos gustosos el juicio de Dios para los demás, pero en Habacuc hay un punto que nos hace detenernos. El Señor está en su santo templo. Calle delante de él toda la tierra. Toda la tierra, los oprimidos y los opresores. A veces la respuesta adecuada al aparente silencio de Dios es silencio. ¿Por qué silencio? Porque con facilidad olvidamos nuestra propia pobreza espiritual. El silencio nos permite reconocer nuestra maldad en presencia de un Dios santo. Podemos aprender a confiar en Dios como Habacuc. No conocemos todos sus caminos, pero sí sabemos que Él es bueno. Nada escapa a su control y sus tiempos. Conoce el justo la causa de los pobres. Silencio. Pildoritas y reflexiones para tu corazón, para tu alma, para tu espíritu. Y vamos con Blanca y este tema que dice: amor real.

Era la voz de Blanca Amor Real. Estás en sintonía de pildoritas y reflexiones para tu corazón, para tu alma, para tu espíritu. Del temor a la fe. Seguimos con Habacuc 3:19. El Señor es mi fortaleza, el cual hace mis pies como de ciervas. Las palabras del doctor le golpearon el corazón. Era cáncer. Su mundo se detuvo mientras pensaba en su esposo y sus hijos. Habían orado con diligencia a la espera de otro resultado. ¿Qué harían? Mientras las lágrimas le caían por el rostro, susurró: Señor, esto está fuera de nuestro control. Por favor, sé nuestra fortaleza. ¿Qué hacemos cuando el pronóstico es devastador, cuando nuestras circunstancias escapan a nuestro control? ¿Dónde acudimos cuando no parece haber esperanza? La situación del profeta Habacuc estaba fuera de su control y sentía un temor paralizante. El juicio venidero sería catastrófico. Sin embargo, en medio del caos inminente, Habacuc decidió vivir por fe y gozarse en Dios. No puso su confianza en sus circunstancias, su capacidad o sus recursos, sino en la bondad y la grandeza de Dios. Su confianza en Dios lo llevó a proclamar: El Señor es mi fortaleza, el cual hace mis pies como de ciervas, y en mis alturas me hace andar. Cuando nos enfrentamos a circunstancias difíciles, enfermedad, crisis familiares y financieras, nosotros también tenemos que poner nuestra fe y confianza en Dios. Él está con nosotros siempre. En circunstancias difíciles, podemos confiar en que Dios es nuestra fortaleza. Del temor a la fe. Pildoritas y reflexiones para tu corazón, para tu alma, para tu espíritu. Y vamos con ese tema. Como nos dice Danilo Montero, mi Dios es refugio.

Dios es refugio, nuestra fortaleza, no tendré temor. Varón de dolores, Isaías 53:3 dice, despreciado y rechazado por los hombres, varón de dolores, hecho para el sufrimiento. Todos evitaban mirarlo, fue despreciado y no lo estimamos. La escena es muy simple, la reconocerás rápido. Una tumba de torcidos árboles de olivo, terreno cubierto con grandes rocas, una cerca de rocas bajas, una noche oscura. ¿Ves esa figura solitaria? Está en el suelo. La cara está sucia por la tierra y las lágrimas. Puños golpeando la dura tierra. Ojos abiertos con una expresión de miedo. Pelo enmarañado con el sudor salado. ¿Es sangre lo que hay en su frente? Ese es Jesús. Jesús en el jardín de Getsemaní. Vemos a un agonizante, sufriente, triste, angustiado Jesús. Vemos un varón de dolores. Vemos a un hombre luchando con el temor, luchando con los compromisos y anhelando alivio. Ver a un Dios como este nos hace maravillarnos de nuestro propio sufrimiento. Dios nunca fue más humano que en esa hora. Dios nunca estuvo más cerca de nosotros que cuando sufrió. La encarnación nunca fue tan cumplida como en el jardín. Varón de dolores. Vamos a recordar ese lindo tema en la voz de Jaime Morel, que dice, por tu llaga

Por tu llaga, lindo tema, recordando en la voz de Jaime Murel. Antes de identificarte, recuerdo que puedes escribirme a pildoritas@cbclavoz.com, visitar el Facebook de nuestro programa Pildoritas y Reflexiones con Norma Pinzón Oficial, o seguirme a través de Instagram en epin.

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1: 5:32 a.m.
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disfrutando este martes con todos ustedes. ¡Qué delicia! Como dirían en mi país, con gente tan hermosa, tan inteligente, tan llena de propósito. Dándote la bienvenida a la segunda media hora de Conectados, el único programa que te muestra la otra cara de la moneda de la vida, la parte linda, la parte alegre, la parte sonriente y positiva, muy importante. Y bueno, hoy es martes, y si es la primera vez que nos escuchas, generalmente todos los días tenemos cosas especiales en esta segunda parte del programa, y hoy es donde comparto un poquito experiencias, obviamente que personales, bueno, no siempre, no voy a decir obviamente, porque en ocasiones también he compartido de personas cercanas, pero en este caso voy a hablar de una experiencia propia. Y creo que es un tema importante, porque hay veces lo dejamos de lado, hay veces no le ponemos mucha atención, tal vez no lo creemos que es así como mentira, como que eso a mí no me va a pasar. Y me pareció importante tocar esta experiencia. Bueno, Caro, ya, ¿cuál es? Ok, ¿cuál es? Cuando yo hace un par de años atrás, cuando era líder de jóvenes, cuando estaba en la iglesia, bueno, en realidad estaban los pastores, que eran los líderes de jóvenes, y habíamos como las columnas, que éramos también parejas de líderes de jóvenes de diferentes grupos. Un viernes, para que me entiendan, un viernes nos reuníamos general, los pastores daban una prédica, y el viernes siguiente nos dividíamos con grupos para que fuera como un poquito más personalizado, y habían parejas designadas para cada grupo. Así que yo era parte del liderazgo de jóvenes de la iglesia. Generalmente también creábamos un evento de jóvenes, y en este caso decidimos hacer uno que se llamaba Metanoia. En Metanoia lo que íbamos a hacer era, o lo que hicimos en realidad, era cómo Dios, cuando pasabas por Cristo, se cambiaba tu vida, y obviamente pues era para jóvenes, así que era divertido, pero más o menos les voy a explicar. Era como, entre comillas, un desfile de modas. Entonces habían los presentadores del evento y habían como diferentes situaciones. Entonces era la drogadicta o el drogadicto, bueno, era la drogadicta, entonces bueno, aquí viene, por decir algo, María. Por aquí viene María, y ella lleva introducida en las drogas desde que tenía 14 años, viene con su ropa tal, tal, tal, tatuada de esta manera. Y entonces, mientras iba poniendo la música, así como metalera, como rock, ella iba caminando como en una pasarela y se iba inyectando. Claro, obvio, todo esto mentira, por si acabas de llegar. Después venía, por ejemplo, la vanidad. Entonces se ponía una canción así como, ella es una chica plástica, bueno, así. Y entonces iba la supermodelo con las gafas, con el vestido, etcétera. Después venía la mentira, entonces era como la brujería. Después venía, a ver, yo me acuerdo, bueno, yo hice en esa época de algo muy fuerte también, no lo voy a decir ahorita, pero era algo muy fuerte. Y bueno, así sucesivamente, como situaciones que Dios, de donde Dios nos saca, ¿okay? Pero esta obra de teatro parecía una obra muy sencilla. Sin embargo, yo siempre he creído que las cosas espirituales hay que trabajarlas espiritualmente, y yo estaba encargada de los ensayos y de la producción del evento. Entonces, aquellos que estaban siendo partícipes, aquellos que eran actores jóvenes, obviamente eran parte del grupo de jóvenes, aquellos que eran parte del grupo de jóvenes, yo empecé a meterlos en oración y decirles, no, tenemos que orar, tenemos que orar, tenemos que orar, tienen que orar cada uno por su personaje, porque ustedes están representando muerte, ustedes están representando literalmente a Satanás. Ahora, cuando llegaban al medio de la pasarela, habíamos creado como un cubo gigante blanco, donde ellos entraban y tenían una transformación en Cristo. Entonces, cuando salían, salían vestidos de blanco, totalmente transformados. ¿Qué es lo que hace Dios con nosotros? Nos saca, nos transforma, nos limpia, nos santifica, si lo podemos decir de esa manera, y nos cambia para que tengamos una nueva vida. Ok, eso era lo que queríamos transmitirle a la iglesia, porque era un evento de los jóvenes para la iglesia.
Pero en los ensayos yo era muy persistente en tenemos que orar, tenemos que orar, tenemos que orar. ¿Por qué? Porque las cosas espirituales son puertas que abrimos. Y yo en muchas ocasiones les he mencionado aquí que Satanás no viene vestido de rojo, con cachos y cola y un gran tenedor a decirte, hola, vengo a destruirte la vida. Satanás no es así. Satanás se mete sutilmente y es tan sutil que se puede meter hasta en cosas así como de la iglesia. Entonces, yo era muy insistente, tienen que orar, tienen que orar, tienen que orar en su casa, no solamente cuando vengamos aquí en los ensayos, y teníamos que orar por nuestro personaje, y era muy fuerte porque teníamos que transmitir no solamente de lo sucio, digámoslo de esa manera, que podemos llegar a estar, sino lo lindo que Dios hace, el perdón que Dios nos da, el perdón de sanarnos, de limpiarnos, de transformarnos, de cambiar nuestro pasado de muerte y oscuridad en vida, en luz, en limpieza, en tranquilidad, en sueños nuevos, en restauración. Eso es lo que Dios hace y eso era lo que queríamos transmitir. Ahora, esta experiencia que les voy a contar es muy fuerte porque de los 15, creo que éramos como 15, como de los 15 actores que hubo, escúchenme esto tan fuerte, era, a ver si me acuerdo, pero no me acuerdo así de todos, pero sé que éramos como 15 actores. Uno, lo que les digo, era la droga y el alcohol. La otra era la brujería. Entonces salía así como vestida de gitana con unas grandes cartas, porque pues era una obra, entonces estaba representando y como a leerle la mano a la gente. El otro era la mentira, entonces iba como vestido de oscuro, como de la muerte, diciendo todas las mentiras que Satanás decía o nos mete en la cabeza, de que no servimos para nada, de que es mejor que estemos muertos. Bueno, todas las mentiras que Satanás nos mete, que somos feos, en fin. El otro era, a ver si me... el alcohol, entonces salían unos borrachos, obviamente, vuelvo y digo, mentira, entonces ahí tomando y supuestamente dándole entre los pasillos de la iglesia, pues del, digamos, sí, del... Sí, de la iglesia, a la gente. Entonces, y borrachos, en fin. En mi caso, bueno, sí, les voy a contar. En mi caso yo era el aborto, ¿ok? Yo salía vestida de blanco, como si tuviera un con mis manos dentro de como de mi vestido, y cuando en la mitad de la iglesia yo salía con las manos manchadas de rojo de haber asesinado a mi bebé porque lo aborté. Supuestamente, vuelvo y digo, por si acabas de prender la radio, no es verdad, es una obra que estoy contando. Así que era muy fuerte porque hubo una sanidad muy linda, o sea, porque muchas mamás cuando han abortado y cuando caen en cuenta que lo que han hecho es asesinar a su bebé, pues es muy difícil, ¿no? El volver a perdonarse, es muy difícil, la verdad. Entonces hubo una sanidad muy linda porque cuando pasas por la metanoia, Dios te sana, Dios te restaura, Dios te perdona, Dios te regala nuevas oportunidades. Eso es lo lindo de estar con Dios. Y era lo que estábamos transmitiendo. Pero insistía mucho en oremos, oremos, oremos, oremos, oremos, oremos, tenemos que orar para que entiendan el poder de la oración. No solamente, ay Señor, yo quiero. No, hay que cubrirse con la sangre de Cristo, hay que estar orando y orando y orando porque Satanás se mete sutilmente. De todos los que les estoy diciendo que éramos en la obra, los que me hicieron caso en este momento siguen en el cristianismo. Los que no me hicieron caso de orar cayeron en la misma cosa que estaban representando. La chica que estaba representando las drogas cayó en drogas. La misma chica que hizo de gitana leyendo las cartas cayó en una secta. El chico que estaba representando la mentira intentó suicidarse. Y así sucesivamente. Los que hicieron lo que tenían que hacer, que era orar por el papel que estaban representando, porque no solamente estaban representando un papel, un personaje, estaban representando vidas de personas que estaban dentro de la iglesia. Esa es la verdad, jóvenes que estaban luchando con algo.
aquellos que no hicieron caso de lo importante que es orar y cubrirse y proteger y cubrirse con la protección de Cristo, cayeron en el mismo personaje del cual representaron. Y les voy a decir algo, ya me ha pasado en dos obras distintas que he hecho con jóvenes, que aparentan ser maduros espiritualmente, porque obviamente cuando uno escoge a los personajes de una obra, generalmente escoges a los que siempre están en la iglesia, ¿cierto? A los que son partícipes en el grupo de jóvenes, o los que son como, los más reconocidos, como los que siempre están, porque pues sabes que son comprometidos, que van a ir a los ensayos. Pero me ha pasado ya con dos obras que hicimos, que aquellos que hicieron caso de orar por su papel permanecieron en Cristo. Los que no oraron por su papel y los que no oraron por su vida y cubrirse espiritualmente, pues definitivamente regresaron a el mundo, volvieron atrás. Caro, ¿qué quieres decirnos con todo esto? Quiero decirles que el mundo espiritual es un mundo real y que nosotros tenemos que cuidar lo que hacemos, lo que escuchamos, lo que vemos, porque el mundo espiritual existe. Por ejemplo, hay personas que creen en Jesús, que van a la iglesia, pero ven películas de miedo. Las películas de miedo, el 99.9% de las películas de miedo son consultadas a satanistas y brujos. Así que cada una de las escenas que tú estás viendo son escenas que, aunque parezcan de mentira, son están transmitiendo espiritualmente algo muy fuerte y estás abriendo puertas en tu vida. Puertas de miedo, de temor, de angustia. Si eres de esas personas que ve películas de miedo, estoy completamente segura, en realidad, que tienes algún tipo de temor en tu vida, de angustia, de ansiedad. Como decía una vez el pastor Gus, la música que escuchamos es, en este momento, es pornografía auditiva. Y son mundos espirituales que estamos abriendo. Creemos que no nos va a suceder nada porque escuchemos que este asesinó al otro y que el otro va a matar al otro, o que sencillamente una mujer está básicamente desnuda, o tener relaciones sexuales con la persona que acaba de conocer no nos va a afectar emocionalmente o espiritualmente. Y eso es un grave error, eso es mentira. Estamos abriendo puertas. Lo que vemos, lo que escuchamos, de lo que hablamos, está abriendo puertas espirituales. Así que yo te invito a que seas un guerrero de verdad, una guerrera de verdad, y guardes tu vida. Cuando tengas, o sea, ahora no digan, uy, no voy a meterme en ninguna obra de la iglesia. No, es que participes, pero que cubras en oración no solamente tu vida, la vida de aquellos que van a ir, el corazón, la mente, porque al enemigo no le ni quiere que tú te salves, ni quiere salvar a otros. Entonces, ahí es cuando tenemos que levantar la oración. ¿Qué es orar, Carolina? En verdad, ¿qué es orar? Hablar con Dios. Decirle, Dios, me cuida, me guarda, me protege mi corazón, protege mi mente. Aquí estoy, quiero ser mejor. Ayuda a cuidar mis ojos, mis oídos. Pero no solamente es ayúdame, sino ayúdate tú también. Entonces, quiero recordarles eso. El mundo espiritual es fuerte. Por ejemplo, ver las novelas de narcotráfico son puertas espirituales que estás abriendo para tu vida. Que escenas de homosexualismo, escenas de pornografía, escenas fuertes en las novelas, en las películas, son. Yo no voy a decirles dejen de ver. Yo estoy diciendo que hasta cuando uno es chiquito le dicen tápate los ojos. Bueno, tú también tienes que taparte los ojos. Aunque te creas muy maduro para ver escenas de sexo en una película, estás abriendo puertas espirituales. Ni siquiera tienes por qué ver a dos personas teniendo el acto sexual en una pantalla. No tienes que hacerlo. Entonces, tápate los ojos, adelanta la película, no sé lo que tengas que hacer, pero tenemos que guardar nuestra mente y nuestro corazón y nuestro cuerpo, y sobre todo nuestra alma. Así que yo, con esta experiencia, lo que quiero contarles es que el mundo espiritual existe y tenemos que estar pegaditos a Dios, cuidar nuestra mente, nuestro corazón, lo que escuchamos, vemos, sentimos, hablamos y actuamos.

Los amo con todo mi corazón. La felicidad es una decisión y esto es parte de esa decisión. Así que tomen la decisión correcta. Los amo. Si Dios lo permite, nos encontramos mañana. Besitos.

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2: 6 de la mañana, con un minuto.

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1: Seis de la mañana con 15 minutos.

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5: 6 de la mañana con 34
6: minutos. 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
1: 6 de la mañana con 47 minutos.

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2: 7 de la mañana con 6 minutos.

0: alabe al Señor. Oh Señor mi Dios, eres grandioso. Te has vestido de honor y majestad. Te has envuelto en un manto de luz. Despliegas la cortina de estrellas de los cielos. Colocas las vigas de tu hogar en las nubes de lluvia. Haces de las nubes tu carro de guerra. Cabalgas sobre las alas del viento. Los vientos son tus mensajeros, las llamas de fuego, tus sirvientes. Colocaste el mundo sobre sus cimientos, así jamás se removerá. Vestiste a la tierra con torrentes de agua, agua que cubrió aún a las montañas. A tu orden, el agua huyó. Al sonido de tu trueno, salió corriendo. Las montañas se elevaron y los valles se hundieron hasta el nivel que tú decretaste. Después, fijaste un límite para los mares, para que nunca más cubrieran la tierra.
1: El libro de Isaías, capítulo 15.
2: Recibí este mensaje acerca de Moab. En una sola noche será reducido a escombros el pueblo de Ar y la ciudad de Kir destruida. Tu pueblo irá al templo de Dibón para lamentarse. Ellos irán a sus santuarios sagrados para llorar. Gemirán por la suerte de Nebo y de Medeba, y en su angustia se raparán la cabeza y se cortarán la barba. Vagarán por las calles vestidos de tela áspera. De cada hogar y plaza pública saldrá el sonido de gemidos. Los habitantes de Esbón y de Eleale gritarán. Sus voces se oirán hasta Jaasa. Los guerreros más valientes de Moab gritarán de terror. Se paralizarán de temor. Mi corazón llora por Moab. Su pueblo huye a Zoar y a Eglat Selisilla. Sube llorando por el camino a Luit. Se pueden oír sus gritos de angustia a lo largo del camino a Honoraim. Hasta las aguas de Nimrim se secaron. Las riberas cubiertas de hierba se quemaron. Desaparecieron las plantas tiernas. No queda nada verde. La gente toma sus posesiones y las carga a través del barranco de los sauces. Se oye un grito de angustia por toda la tierra de Moab, desde un extremo hasta el otro, desde Eglaim hasta Be'er Elim. El arroyo cercano a Dibón corre rojo por la sangre. Pero todavía no he terminado con Dibón. Los leones cazarán a los sobrevivientes, tanto a los que traten de escapar como a los que se queden atrás.
1: El libro de Isaías, capítulo 16.
2: Envíen corderos de Sela como tributo al gobernante de la tierra. Envíenlos a través del desierto, hasta el monte de la hermosa Sión. Las mujeres de Moab fueron abandonadas como aves sin nido en los vados del río Arnón. Ayúdennos, claman. Defiéndannos de nuestros enemigos. Protéjannos de sus ataques implacables. No nos traicionen ahora que hemos escapado. Permitan que nuestros refugiados se queden entre ustedes. Escóndanlos de nuestros enemigos hasta que haya pasado el terror. Cuando hayan terminado la opresión y la destrucción, y hayan desaparecido los saqueadores enemigos, Dios establecerá como rey a uno de los descendientes de David. Él reinará con misericordia y verdad. Hará siempre lo que es justo y estará deseoso de hacer lo correcto. Hemos oído hablar del soberbio Moab, de su orgullo, de su arrogancia y de su furia. Pero todo su alarde ha desaparecido. Toda la tierra de Moab llora. Sí, todos se lamentan en Moab por los pasteles de pasas de Kir Hareset. Ya no queda ninguno. Las granjas de Esbón están abandonadas. Los viñedos de Sibma están desiertos. Los gobernantes de las naciones han quebrantado a Moab.

0: esa vid tan hermosa. Sus zarcillos se extendían hacia el norte hasta la ciudad de Jazer y trepaban hacia el oriente hasta entrar en el desierto. Sus sarmientos se extendían tan lejos hacia el occidente que cruzaban por encima del Mar Muerto. Así que ahora lloro por Jazer y por los viñedos de Sibma. Mis lágrimas correrán por Esbón y Eleale. Ya no hay gritos de júbilo por sus frutos de verano y sus cosechas. Se acabó la alegría. Desapareció el gozo de la cosecha. No habrá cantos en los viñedos, ni más gritos felices, ni se pisarán las uvas en los lagares. Yo puse fin a la alegría por sus cosechas. El clamor de mi corazón por Moab es como el lamento de un arpa. Estoy lleno de angustia por Kir-Hareset. El pueblo de Moab rendirá culto a sus santuarios paganos, pero no le servirá de nada. Clamará a los dioses en sus templos, pero nadie lo podrá salvar. El Señor ya ha dicho estas cosas acerca de Moab en el pasado. Pero ahora el Señor dice: dentro de 3 años, contando cada día, se acabará la gloria de Moab. De su gran población, solo unos cuantos débiles quedarán vivos.
1: El libro de Isaías, capítulo 17.
0: Recibí este mensaje acerca de Damasco. Miren, la ciudad de Damasco desaparecerá. Se convertirá en un montón de escombros. Las ciudades de Aroer quedarán desiertas. Las manadas pastarán en las calles y se echarán sin que nada las perturbe, sin que nadie las espante. Las ciudades fortificadas de Israel también serán destruidas. Y se acabará el poder de la realeza de Damasco. Todo lo que quede de Aram tendrá el mismo destino de la desaparecida gloria de Israel, proclama el Señor de los ejércitos celestiales. En aquel día, la gloria de Israel se desvanecerá. Su robusto cuerpo se irá consumiendo. Toda la tierra parecerá un campo de grano después de que los segadores han recogido el cereal. Estará desolada, como los campos del valle de Refaim después de la cosecha. Solo quedarán unos cuantos de su pueblo, como aceitunas sueltas en un olivo después de la cosecha. Solo 2 o 3 quedan en las ramas más altas, 4 o 5 esparcidas aquí y allá entre las restantes, proclama el Señor, Dios de Israel. Entonces por fin el pueblo buscará a su Creador y volverá los ojos al Santo de Israel. Ya no buscarán ayuda de sus ídolos, ni rendirán culto a lo que hicieron con sus propias manos. Nunca más se inclinarán ante los postes dedicados a la diosa Acera, ni rendirán culto en los santuarios paganos que construyeron. Sus ciudades más grandes quedarán como bosques desiertos, como la tierra que abandonaron los heveos y los amorreos cuando llegaron los israelitas hace ya mucho tiempo. Estarán totalmente desoladas. ¿Por qué? ¿Por qué te has apartado del Dios que puede salvarte? Te has olvidado de la roca que puede esconderte. Así que tal vez plantes las mejores vides e importes los tallos más costosos. Tal vez echen retoños en el día que las trasplantes. Sí, hasta es posible que florezcan la misma mañana que las plantes. Pero nunca recogerás ni una uva de ellas. Su única cosecha será una carga de aflicción y de dolor continuo. Escuchen, los ejércitos de muchas naciones rugen como los bramidos del mar. Escuchen el trueno de sus fuerzas poderosas que avanzan como olas estruendosas. Pero aunque rujan como las olas grandes de la playa, Dios los hará callar y huirán como la paja que esparce el viento, como los arbustos que ruedan antes de una tormenta. En la noche, Israel espera aterrado, pero al amanecer, sus enemigos están muertos. Esta es la justa recompensa para quienes nos saquean, un final apropiado para quienes nos destruyen.
1: El libro de Isaías, capítulo 18.
0: Escucha, Etiopía, tierra de ondulantes velas que está ubicada a la cabecera del Nilo. Envía embajadores, río abajo en rápidos barcos. Vayan, veloces mensajeros. Llévenle un mensaje a un pueblo de gente alta con piel suave, temido en todas partes por sus conquistas y destrucción, y cuya tierra está dividida por ríos. Todos ustedes, habitantes del mundo, todos los que viven en la tierra, cuando levante mi bandera de guerra, miren. Cuando toque el cuerno de carnero, escuchen. Pues el Señor me ha dicho: observaré en silencio desde el lugar donde habito, tan silencioso como sube el calor en un día de verano, o como se forma el rocío de la mañana durante la cosecha. Aún antes que ustedes comiencen a atacar, mientras sus planes maduran como uvas, el Señor cortará sus brotes nuevos con podaderas. Cortará y descartará las ramas extendidas. Su poderoso ejército quedará muerto por los campos, abandonado para los buitres de las montañas y los animales salvajes. Los buitres despedazarán los cadáveres durante el verano y los animales salvajes roerán los huesos durante el invierno. En aquel tiempo, el Señor de los ejércitos celestiales recibirá obsequios de esa tierra dividida por ríos, de ese pueblo de gente alta y de piel suave, temido en todas partes por sus conquistas y destrucción. Llevarán obsequios a Jerusalén, donde habita el Señor de los ejércitos celestiales.
1: La segunda carta de Pablo a los Corintios, capítulo 9.
2: En realidad, no necesito escribirles acerca del ministerio de ofrendar para los creyentes de Jerusalén, pues sé lo deseosos que están de ayudar. Y estuve jactándome en las iglesias de Macedonia de que ustedes, los de Grecia, hace un año estuvieron dispuestos a enviar una ofrenda. De hecho, fue su entusiasmo lo que fomentó que muchos de los creyentes macedonios comenzaran a dar. Les envío a estos hermanos para estar seguro de que ustedes realmente están listos, como les he estado diciendo a ellos, y que ya tienen todo el dinero reunido. No quiero estar equivocado al jactarme de ustedes. Sería vergonzoso para nosotros, ni hablar de la vergüenza que significaría para ustedes. Si algunos creyentes macedonios llegaran conmigo y encontraran que ustedes no están preparados, después de todo lo que les hablé de ustedes. Así que pensé que debería enviarles a estos hermanos primero, a fin de estar seguro de que tienen lista la ofrenda que prometieron. Pero quiero que sea una ofrenda voluntaria, no una ofrenda dada de mala gana. Recuerden lo siguiente: un agricultor que siembra solo unas cuantas semillas obtendrá una cosecha pequeña, pero el que siembra abundantemente obtendrá una cosecha abundante. Cada uno debe decidir en su corazón cuánto dar, y no den de mala gana ni bajo presión, porque Dios ama a la persona que da con alegría. Y Dios proveerá con generosidad todo lo que necesiten. Entonces siempre tendrán todo lo necesario y habrá bastante de sobra para compartir con otros. Como dicen las Escrituras, comparten con libertad y dan con generosidad a los pobres. Sus buenas acciones serán recordadas para siempre. Pues es Dios quien provee la semilla al agricultor y luego el pan para comer. De la misma manera, Él proveerá y aumentará los recursos de ustedes y luego producirá una gran cosecha de generosidad en ustedes. Efectivamente, serán enriquecidos en todo sentido para que siempre puedan ser generosos. Y cuando llevemos sus ofrendas a los que las necesitan, ellos darán gracias a Dios. Entonces, dos cosas buenas resultarán del ministerio de dar. Se satisfarán las necesidades de los creyentes de Jerusalén y ellos expresarán con alegría su agradecimiento a Dios. Como resultado del ministerio de ustedes, ellos darán la gloria a Dios, pues la generosidad de ustedes, tanto hacia ellos como a todos los creyentes, demostrará que son obedientes a la buena noticia de Cristo. Y ellos orarán por ustedes con un profundo cariño debido a la desbordante gracia que Dios les ha dado a ustedes. Gracias a Dios por este don tan maravilloso que no puede describirse con palabras.
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4: En Sendas, esta es la hora.
5: 7:31 a.m.
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8: Cuando somos niños, casi todos soñamos con llegar a ser alguien en la vida. Imaginamos profesiones, caminos y futuros posibles como abogado, médico, enfermera, jugador de fútbol, modelo y la lista podría continuar. Karina desde muy pequeña tenía un sueño distinto, quería ser monja, porque su mayor anhelo era servir a Dios. ¿Qué pasó con ese sueño? Eso lo vamos a descubrir en unos momentos. Historias que cambian el corazón. Gracias por estar en la sintonía de Encuentro. Soy su amigo Heriberto Ayala y hoy queremos compartir con ustedes una historia de vida cambiada. Y tenemos para esto en entrevista telefónica a Karina Doldán. Karina, gracias por ser parte de Encuentro el día de hoy. Para comenzar, cuéntanos un poco sobre ti.
9: Gracias por esta entrevista, gracias por darme la oportunidad, bueno, de tener voz en el mundo, gracias. Bueno, la verdad que yo, como fui la primera hija de mi madre, yo soy hija en segundas nupcias, ¿verdad? Porque no vengo de una cuna cristiana. Fui una niña que recibió mucho amor, ¿verdad? Mucho amor de mi papá, mucho amor de mi mamá, pero obviamente una infancia total y absolutamente sin Dios. Sin Dios, si bien es cierto que yo buscaba a Dios cuando era el tiempo de hacer la primera comunión, porque entré en un colegio católico, yo sabía que tenía un llamado especial porque quería ser monja, no entendía. Además, hablé con mis padres muy seriamente en un momento dado diciéndole, yo quiero servir a Dios, quiero ser monja, quiero prepararme para eso. Y recuerdo que mi papá me dijo, vamos a ver si a los 16, 17 años seguís pensando igual. Por el momento te digo que no. Entonces, bueno, fue una infancia llena de amor verdaderamente. Mis padres, dentro de todos sus errores, me dieron mucho, muchísimo amor, de hecho hasta ahora. Ellos están conmigo hoy, ya le conocen al Señor. Esa es una de las grandes victorias que puedo decir, que mi mamá y mi papá están en la iglesia, son líderes. Tengo que darle gracias a Dios por esa infancia que tuve.
8: Aparte de tener ese sueño de ser monja en esa época, Karina, ¿qué sueños u otras aspiraciones tenías en esa etapa de adolescencia, de juventud?
9: Bueno, ya después fui creciendo y yo quería ser cantante, quería ser actriz, ya empezó a salir la beta artística, ¿verdad? Quería ser modelo en esa época, y bueno, empezó a nacer en mí esa beta artística, ¿verdad? Que de hecho hoy vivo eso.
8: Tengo entendido, Karina, entraste después al mundo del modelaje, los medios. ¿Cómo fue esa entrada en ese mundo tan movido, Karina?
9: Fue de casualidad. A los 15 años yo fui a un curso de etiqueta y protocolo a una agencia de modelo, la agencia más importante aquí en mi país. Y bueno, la dueña de la agencia en ese momento me vio y me dijo si yo no quería desfilar. La verdad no era esa mi intención, digamos, aún todavía no creía yo estar preparada para eso. Pero bueno, dije que sí, y pocos meses después ella me invita a una ficción, a una serie que se hacía aquí en mi país, llamada Colegio de Señoritas. Poquito después hago mi primer programa de radio, ¿verdad? A los 16 años.
8: Karina, ¿y actualmente a qué te estás dedicando?
9: Yo estoy haciendo un programa de ayuda social, se llama Sin Vueltas Hoy. Un programa de lunes a viernes, un programa que ayuda a la gente. Hablamos de temas judiciales, psicológicos, espirituales también. Le damos una mano a madres que tienen hijos en la cárcel, a mujeres que fueron golpeadas, que han sufrido violencia, ancianos que están sin casa, sin hogar, sus hijos le echaron a la calle. Bueno, muchas historias, venimos más de un año de lunes a viernes, imagínate la cantidad de historias que ya hemos escuchado, y verdaderamente he visto la mano de Dios ayudando a la gente. Siempre decimos que es un programa para darle voz al que no tiene voz.
8: Karina, ¿cuándo sentiste esa necesidad de entregar tu corazón al Señor y comenzar con Él? Porque me imagino, así como nos relataba tu crecimiento y tu búsqueda de Dios, pero ¿cuándo fue ese momento que tomaste esa decisión de entregar tu vida a Él?
9: Bueno, yo como te dije, era religiosa, iba a la misa, buscaba a Dios. De hecho, en medio de todo eso tuve otras prácticas, me metí en la metafísica, me metí al budismo, investigando, ¿verdad? No practicando, pero sí investigando, fui a reuniones, leí libros, y nada me llenaba, digamos, ¿verdad? No estaba satisfecha con nada. Después yo tuve un divorcio cuando mi primera hija tuvo un año. Y yo pensé, bueno, estoy en mi mejor momento, me iba muy bien profesionalmente. En ese momento también estaba haciendo un programa diario de radio y un programa diario de televisión. Tenía dos trabajos, trabajaba también como periodista en una revista. Estaba muy bien, digamos, laboralmente por lo menos. Y bueno, yo decía, no importa, es un divorcio y bueno, vamos a volver a empezar. Yo pensaba que estaba en mi mejor momento. Hasta que una amiga me invita a un grupo de oración y yo pensé, bueno, vamos a ir a rezar el rosario, qué sé yo, ¿verdad? Voy a un grupo de oración y cuando yo subo a ese departamento, era un departamento en un segundo piso, teníamos que subir por la escalera, yo empiezo a llorar sin saber qué era lo que estaba pasando. Sentí ganas de llorar de una manera sobrenatural. Entonces yo entro a este departamento y eran 30 mujeres orando en el espíritu y adorando con música de oración. Y yo nunca en mi vida había visto esto. Quise darme la vuelta y dije, Dios mío, esta gente está totalmente loca, ¿verdad? Y otra parte de mí me decía, yo sentía una paz que era quedarme. O sea, eran literalmente dos voces dentro mío hablando, ¿verdad? Bueno, finalmente ganó Dios ese día, como siempre. Y me siento ahí en esa mesa, era una mesa larga donde estaban aproximadamente 30 mujeres en este grupo de oración. Y la persona que estaba liderando ese grupo, yo estaba boca abajo, totalmente tapada, ya no sabía quién era yo, nada. Estaba orando por cada una de las chicas y empieza a orar por mí. Y fue tan maravilloso, tan íntimo, era Dios mismo hablándome cosas que solamente yo podía saber, ¿verdad? En ese momento. Y él demostrándome que él estaba presente, que él tenía cosas aún mucho más grandes para mi vida. y por sobre todo que él me amaba, ¿verdad? Y para mí eso fue un antes y un después. Recibir el amor de Dios en ese momento, porque obviamente yo conocía a un Dios lejano, a un Dios que castigaba, a un Dios que no estaba de acuerdo probablemente con muchas cosas que yo estaba viviendo, ¿verdad? Cuando yo siento que era él mismo diciéndome que me amaba, que él podía limpiar absolutamente todo, que él me perdonaba, que me daba la oportunidad de volver a empezar, que él me iba a agarrar de la mano, que las puertas que él iba a abrir, nadie más iba a poder abrir porque él tenía un propósito grande para mi vida. Verdaderamente yo tengo que decir que fui bautizada en el amor y fui bautizada en el Espíritu también ese día, ¿verdad? Ese día tuve la revelación de lo que Cristo hizo en la cruz por mí. Yo toda mi vida le vi al Jesús de la cruz, ¿verdad? Crucificado, y pensaba que ahí terminaba todo, pero ese día tuve la revelación de que Cristo había vencido absolutamente todo y que Él derramó esa sangre para perdonarme, para sanarme, para limpiarme, y no solamente a mí, sino a quien se me cruzaba en el camino, yo le hablaba del amor de Dios y lo que Jesús hizo. Tuve la revelación de Cristo verdaderamente ese día y cambió mi vida definitivamente.
2: Lo que palabras no expresarán

0: Karina, me imagino que no ha sido fácil después esa determinación o esa decisión que has tomado ese día. ¿Qué presiones o cuál era esa lucha que más estabas enfrentando en ese mundo a tu alrededor?
1: La verdad que en el momento en que yo conozco a Dios, a mí me conquista su amor. Yo pensaba que yo estaba en mi mejor momento, como muchísima gente vive hoy en el mundo, ¿verdad? Pensando que está en su mejor momento, viajando, trabajando, con su hija, sana, todo supuestamente estaba bien, ¿verdad? Pero cuando yo recibo el amor de Dios, fue ese amor el que me conquistó. Y ahí verdaderamente empieza una lucha, porque ahí vos te das cuenta de lo que no está bien. O sea, de que había muchas cosas que no estaban bien en mi vida, ¿verdad? Y solamente el amor de Dios fue lo que me sostuvo, me mantuvo, y gracias a ese amor pude permanecer, ¿verdad? Ahí empezaron mis luchas. Yo, por ejemplo, hacía en ese momento un programa de chisme, nada más y nada menos, era uno de los programas más vistos de nuestro país, pero era un programa de chisme. Obviamente, las personas que me recibieron en ese grupo de oración, nunca me juzgaron, nunca me hicieron sentir mal, nunca me dijeron, nunca me hablaron de esto vos tenés que dejar así, era, supieron recibirme en amor. Y ese amor, digamos, cubrió multitud de errores, así como dice la palabra, ¿verdad? Y a su tiempo, el Espíritu Santo fue quebrantando mi corazón para saber qué era lo que yo tenía que dejar y fue guiándome hacia lo que él quería.
0: ¿Pudiste dejar el programa? ¿Cómo fue ese proceso?
1: Sí, bueno, yo empecé a tener, digamos, mucho choque de espíritu con todo, ¿verdad? Qué sé yo, iban invitadas al programa hechicera, gente que echaba las cartas, que de hecho yo, antes de conocer a Dios, vivía en todos esos lugares, ¿verdad? Porque eso es parte del mundo, ¿verdad? Vamos a la fulana que echa las cartas en la esquina a ver qué nos dice, ¿verdad? Bueno, todo eso venía a mi programa. En un momento yo tuve una, inclusive como una discusión con una de ellas, ¿verdad? Como diciéndole, le está vendiendo humo a la gente, ¿verdad? O sea, y ahí me di cuenta, evidentemente yo tenía que dejar eso ya. O sea, ya no había nada, yo no tenía más nada que hacer en ese lugar.
0: Karina, por último, ¿qué mensaje te gustaría dejar a quienes sienten que su vida no tiene salida o tal vez su pasado le está marcando su destino o le está dificultando ese pasado en su vida para poder acercarse a Dios? ¿Qué mensaje le dejarías?
1: Que cuanto más Dios te perdona, más te ama. Cuanto más vos te equivocaste en la vida, más amor vos vas a tener para dar y más amor vas a poder recibir de Dios. Porque el que mucho fue perdonado, mucho ama, ¿verdad? Entonces, no importa, la Biblia del Génesis al Apocalipsis se trata de gente rota que necesitó que Dios le ame. Y si hay algo que es Dios, es amor.
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3: 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Siete de la mañana con 46 minutos.

0: es el Señor. 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
1: Sendas FM te brinda la hora.
2: 8 en punto.
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5: En este mensaje tratamos el caso de un hombre que descargó su conciencia de manera anónima en nuestro sitio conciencia.net y nos autorizó a que lo citáramos, como sigue. Tengo una relación bonita desde hace 8 años. Hace mucho tiempo tenemos planes de casarnos. Mi novia es la persona ideal para compartir mi vida y caminar juntos hacia el futuro, pero no sé si es por el destino o las circunstancias que nos hemos visto en la necesidad de posponer en innumerables ocasiones nuestro casamiento, ya sea por problemas económicos, lugar para vivir o problemas familiares. Todo esto nos ha llevado a frustrarnos y a comenzar a llevarnos mal y alejarnos el uno del otro hasta llegar al punto de no vernos ni llamarnos. Este es el consejo que le dimos. Estimado amigo, 8 años es mucho tiempo para un noviazgo y, como usted ha visto, no es saludable para una relación. No es extraño que una pareja posponga la boda una vez, pero si la aplaza varias veces, eso debiera ser un aviso de advertencia. A esas alturas, las razones no son más que excusas y uno de los dos o ambos tienen serias dudas acerca del matrimonio. Nadie debe casarse a no ser que le cueste trabajo vivir un solo día sin la persona amada. Usted dice que ya no se están viendo ni llamando, así que es evidente que están viviendo muchos días el uno sin el otro. Usted menciona que su novia es la mujer ideal con la cual casarse, pero no dice ni una sola vez que la ama. El hecho de que usted pueda tan fácilmente escribir acerca de ella y de la relación entre los dos sin mencionar el amor que sienten es otro aviso de advertencia. Si usted de veras la amara, ¿acaso no resolvería casarse de una vez con ella? La mayoría de las parejas no disfrutan de circunstancias ideales, de lugares perfectos para vivir, ni de dinero de sobra cuando se casan, pero no por eso dejan de casarse. Quieren estar juntos mañana y noche todos los días del año. La manera en que usted describe su problema no revela tal espíritu de entrega. ¿Tienen usted y su novia la misma perspectiva en cuanto al matrimonio? ¿Conciben ustedes el matrimonio como lo concibe Dios? El apóstol Pablo escribió que cuando dos personas se casan, los dos llegan a ser un solo cuerpo. Esa unidad que representan los dos juntos tiene las mismas metas y las mismas prioridades. Quieren estar juntos la mayor parte del tiempo porque no son completos el uno sin el otro. Claro que habrá conflictos y tendrán que llegar a un acuerdo con frecuencia, pero su amor contribuye a que se resuelvan sus problemas para el bien común. Se han comprometido a vivir juntos hasta que muera uno de los dos y no se arrepienten de haber tomado esa decisión. No creemos que usted de veras ame a su novia, y usted en definitiva no está convencido de que quiera casarse con ella. Haga lo debido y déjela en libertad. Ella necesita encontrar a un hombre que la aprecie y la ame con todo el corazón. Le deseamos lo mejor, Linda y Carlos Rey. El consejo completo, que por falta de espacio no pudimos incluir en esta edición, se puede leer si se pulsa el enlace que dice Caso 171 dentro del enlace en conciencia.net que dice Caso de la Semana.
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número 14, el Espíritu Santo viene a testificar acerca de Jesús. Todas esas 14 cosas no son posibles en la vida de un cristiano si no les permitimos, si no lo dejamos, si no lo invitamos, porque Él es caballero. Él no se mete si no lo llaman. Entonces, si esas cuatro cosas, Él no puede consolarte, confortarte, guiarte, si usted no lo invita. Nosotros decimos, Espíritu Santo, ayúdame. Si no, no entra. ¡Aleluya! Tenemos que permitirlo, hacer lugar. Hay que hacer lugar para que Él se mueva. No solo en la iglesia, en la familia, en nosotros, Señor, en el tiempo de oración. ¿Qué quieres que ore? Entonces viene y te agarra y empiezas a orar por algo, porque Él sabe las intenciones del corazón. ¿Cuántos de ustedes han tenido áreas de su vida que usted ha orado y ha hecho de todo y no ha tenido rompimiento? Pero menos de lo que ha hecho es invitarlo a que lo ayude a orar. Entonces Él está esperando que nosotros lo invitemos. So, vamos a esta persona del Espíritu Santo. Vamos a decir primero que el Espíritu Santo, ¿cómo es que nos ayuda ahora? Primero, el Espíritu Santo, vamos a entender que es nuestro consolador. Juan capítulo 14, verso 26. El Espíritu Santo es nuestro confortador o nuestro paracletos. Más el consolador, no nada más la fuerza, dijo, más el consolador. El Espíritu Santo, a quien el Padre enviará en mi nombre, Él os enseñará todas las cosas y recordará todo lo que os he dicho. Todo lo que Cristo habló está escrito acá, y lo que no habló, Él se lo va a recordar. Esa palabra consolador es la palabra paracletos. Un paracletos consolador, que significa ser llamado junto a nosotros. Mi llamado en Cristo es ser apóstol de Jesucristo, ser un pastor de Jesucristo, un ministro. Entonces, ese es mi llamado. El Espíritu Santo tiene un llamado. Y el llamado no es ser apóstol, el llamado es venir a ayudarlo a usted y a mí. ¡Qué privilegio, caramba! ¿Qué significa ser llamado junto a nosotros? Para ayudarnos, asistirnos, enseñarnos,

Pero Cristo dijo, yo me voy a ir porque yo estoy limitado físicamente a un cuerpo, como hombre, ahora ya no. Pero cuando él estaba en la tierra estaba limitado. Y dijo, le voy a mandar un espíritu que puede estar en todo lugar. Y dijo, y él tiene un llamado. Y el llamado no es simplemente para observarlos a todos ustedes, decirle qué pecador es. El llamado es para que se ponga a un lado de ustedes, para ayudarnos, asistirnos, enseñarnos a suplicar, a orar, a interceder por los santos. En otras palabras, se para a mi lado. Ese es su llamado. Y me dice, lo que necesites. Y a veces nosotros estamos orando, tenemos un problemón, estamos metidos en un hoyo. Y no le decimos, Espíritu Santo, ayuda, porque Él se para, pero Él no se mueve hasta que lo invitas. Entonces dice, es uno llamado paracletos a pararse al lado para asistirnos. El sistema de ayuda de Dios para la iglesia es el Espíritu Santo. Eso no lo hace menos Dios. Él es Dios, pero como Jesús vino a servir, el Espíritu Santo viene a servir, viene a ayudar. La oración más efectiva es la oración que se hace con la ayuda del Espíritu. Tres, si tratamos de orar sin el Espíritu Santo, jamás una oración será efectiva. No, pero yo oro con la palabra. Es que Él usa la palabra. Entonces, Él ha estado esperando todo este tiempo. Y esto es lo que necesita para esas 14 cosas, para que Él sea tu enseñador, tu maestro, tu ayudador. Necesita dos cosas: su cooperación y su participación. O sea que Él no lo hace solo. Él nos invita a una situación específica que estemos pasando. Entonces anote esto: cuando usted ora con la ayuda del Espíritu Santo, usted va a tener 100% éxito en sus oraciones. Quiero que vaya por favor a 1 Corintios capítulo 14 verso 15. Esto es lo que se llama una oración sobrenatural, por encima y más allá de lo natural. Es una oración en el Espíritu, es la oración de intercesión con la ayuda del Espíritu Santo. ¿Qué pues? Oraré en el Espíritu. El orar en el Espíritu es equivalente a decir orar en lenguas. Oraré con el Espíritu, pero oraré también con el entendimiento. Ese orar en el idioma de nosotros. Si yo oro una hora, si yo oro dos horas, tres horas, el 80% lo hago en lenguas. ¿Por qué? Porque estoy orando la perfecta voluntad de Dios por los santos. Cantaré en el Espíritu. Ahora, es muy poco que se canta en el Espíritu. Dice, cantaré con el Espíritu y cantaré con mi entendimiento. Pero yo no tengo voz. No tienes que tener voz. Yo quiero que usted levante su mano y diga, el Espíritu Santo, ayúdame a cantarle al Padre. Ya esto no se practica en la iglesia. Apóstol, ¿dónde usted hace eso? En mi carro, en el baño, cuando oro, cuando estoy haciendo un trabajo. No tiene que usted sentir que los pelos se le paran. Alguien dice, pero yo no entiendo lo que estoy cantando. Es que dice la Biblia, cuando usted canta en lengua, no canta a los hombres, sino a Dios. Dios entiende todo. Judas 1:20. El confortador viene al lado para pararse a nuestro lado y ayudarnos. Pero vosotros, amados, edificándoos, Judas le da un consejo a los creyentes, porque antes de eso habla de los apóstatas, de individuos que dejaron el evangelio. Y antes de les dejo un consejo, ustedes hagan algo. Le dijo, practiquen, edifiquen su fe. Y la palabra edificar significa después del fundamento. La fe no es fe de milagros ni de finanzas, es fe de salvación en Cristo. Ustedes edifiquen su fe, ¿cómo? ¿Cómo va a edificar usted su fe? ¿Cuántos de ustedes

0: se gozan cuando encuentran una persona con el mismo espíritu de fe que usted tiene. Levante su mano. Qué rico se siente, ¿no? Encontrar a alguien que hable su idioma. Siente rico. Bueno, dice que aquí, orando en el espíritu. Y eso es lo que hace cuando encontramos personas que hablan nuestro idioma. Su fe se edifica. Es como que su fe se expande. Cada vez que usted cante en lengua, ore en lengua, eso es lo que se llama la oración en el Espíritu Santo. Su fe se incrementa. O sea que mientras usted está orando, su fe está creciendo. Lo que se llama la oración en el Espíritu. ¿Cómo nos ayuda? Y esto es importante. Vamos a Romanos 8:26 en la traducción Reina Valera. Y de igual manera el Espíritu nos ayuda. ¿El Espíritu qué? Ay, pero volvemos otra vez. ¿Cuál es el llamado del Espíritu Santo? Asistirnos, ayudarnos, enseñarnos, ¿verdad? Nos ayuda en nuestra debilidad, pues que hemos de pedir como conviene, no lo sabemos. Pero el Espíritu mismo intercede por nosotros. Él mismo, Él nos manda un ángel. ¿Con qué? Ok, verso 27. Mas el Espíritu, el que escudriña los corazones, sabe cuál es la intención del Espíritu, porque conforme a la voluntad de Dios, intercede por los santos, conforme a la voluntad de Dios. ¿Por qué esta oración es tan efectiva? Porque es exactamente, Él sabe cómo orar, por qué orar, Él sabe la raíz del problema. Él sabe el futuro suyo, el futuro de la persona. Él sabe la raíz de la situación. O sea que dice que Él mismo intercede por nosotros, conforme a la voluntad de Dios. Volvemos allá al 26. Y de igual manera el Espíritu nos ayuda. Esa palabra ayuda es interesante. Esa palabra es muy simple, es una palabra, el griego, para aquellos que no saben, la Biblia se escribió en arameo, griego, hebreo, son idiomas bíblicos. Y el idioma nos dice a nosotros qué tenía el escritor en mente. ¿Cuántos se saben los caliches de Hialeah? Dime un caliche. Cuando digo un caliche, es un dicho. Cuando usted dice, por ejemplo, ¿cómo se dice en su país? No tengo dinero, estoy pelado, estoy arrancado. ¿Cómo se dice en Paraguay? Estoy seco. Uy. Está sohué en guaraní. ¿En Honduras? Estoy hule. ¿Cómo se dice en Venezuela? Pelado. Si se escribe en la Biblia, dice el apóstol Pablo, estoy escribiendo de Tesalónica y estoy palmeto, estoy pelado, estoy... Entonces, él tiene en mente que no es billete. ¿Por qué le digo esto? Mira lo que tiene el apóstol en mente. Y dice, yo quiero decirles que el Espíritu mismo nos ayuda. Es el mismo que se involucra. Por eso es que es tan efectiva la oración. Y dice, el Espíritu Santo nos ayuda. La palabra ayuda, quiero que la anote, por favor. Es la palabra sun antilambano. Es una palabra larga. La palabra griega sun antilambano. Sun significa colaboración junta o sociedad. Y lambano significa tomar, apoderarse, tomar por la fuerza algo.
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2: Ocho de la mañana con 17 minutos.

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0: Aleluya. Te alabamos, Dios. Te alabamos, Dios. 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
6: 8:32.
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1: De la mañana con 45 minutos.
2: Le vamos a dar de nuestro nardo puro, el nardo del perfume que fluye en nuestras entrañas. Levante sus manos delante de su presencia. Hay etapas más lindas como estas.

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2: 9 de la mañana con 5 minutos.

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1: Y la palabra para ti hoy es Revestidos del Poder, escrita por Bob Gass. En Lucas 24:49 leemos: Quédense hasta que sean revestidos del poder de lo alto. Es posible que seas una persona educada, con experiencia y talentosa, pero no cumplirás los propósitos de Dios para tu vida hasta que seas revestido del poder de lo alto. Escucha bien estos dos pasajes. 1. Ahora voy a enviarles lo que ha prometido mi Padre, pero ustedes quédense en la ciudad hasta que sean revestidos del poder de lo alto. Versículo 49. 2. Cuando llegó el día de Pentecostés, estaban todos juntos en el mismo lugar. De repente vino del cielo un ruido como el de una violenta ráfaga de viento y llenó toda la casa donde estaban reunidos. Y todos fueron llenos del Espíritu Santo. Hechos 2, 1, 2, 4. La transformación fue asombrosa. Pedro, quien acababa de negar a Jesús, se paró frente a la multitud y les predicó el Evangelio. ¿Obtuvo resultados? Sí. Aquel día se unieron a la iglesia unas 3.000 personas. Versículo 41. Y el poder que acababan de recibir también fue su fuente

0: esto continuamente. Quizá pienses, no, yo no soy lo suficientemente bueno para ser lleno del Espíritu Santo. Pero recuerda lo que dijo Jesús. Si ustedes, aun siendo malos, saben dar cosas buenas a sus hijos, ¿cuánto más el Padre Celestial dará el Espíritu Santo a quienes se lo pidan? Lucas 11:13. Pídele a Dios hoy que te llene de su Espíritu, y Él lo hará. 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
1: 9 de la mañana con 31 minutos.
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2: De la mañana con 48 minutos.
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2: 10 de la mañana con 3 minutos.
3: Es importante trabajar por tener una familia sana. Es en el hogar donde descansamos, renovamos fuerzas y recuperamos el aliento cuando regresamos al final del día. Si el hogar no provee este entorno de cuidado y amor, ¿dónde más podremos encontrarlo? Generalmente los niños repetirán en sus futuras relaciones de amistad, noviazgo y matrimonio los patrones de convivencia que aprendieron en su casa y que modelaron sus padres. Construyamos hogares sanos para que nuestros hijos tengan todo lo que necesitan para crecer bien y así, cuando lleguen a adultos, puedan tener la ilusión de edificar su propia familia y sostener relaciones saludables. Nada impacta más que el buen ejemplo de los padres. Le habla Sixto Porras de Enfoque a la Familia.
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4: 10 de la mañana con 33 minutos.
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